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1: 8 de la tarde, 29 minutos.
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1: 8:59 p.m.
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4: ¿Qué tal, amigas, amigos auditores? Les saluda el periodista Alejandro Aguilera García. Vamos a resumir el acontecer noticioso de este día para que ustedes estén bien informados de lo que ha acontecido en Talca y en las 30 comunas que conforman nuestra región del Maule. Desde este instante estamos en línea. Bienvenidos.
5: La Municipalidad de San Clemente continúa fortaleciendo las acciones preventivas frente al sistema frontal que afecta a los sectores del Valle, Precordillera y Cordillera de esa comuna. En ese contexto, el alcalde de San Clemente, Juan Rojas Vergara, encabezó una nueva sesión del Comité para la Gestión de Riesgo de Desastres COGRID, instancia que reunió organismos de emergencia, servicios públicos e instituciones vinculadas a la gestión del riesgo, con el propósito de coordinar las medidas de prevención, monitoreo y respuesta ante eventuales contingencias. La jornada contó además con la presencia del ministro de Trabajo y Previsión Social, Tomás Rau Binder, quien conoció en terreno el trabajo de coordinación que desarrolla el municipio junto a las distintas instituciones para resguardar a la comunidad durante este evento meteorológico. El Mundial de Fútbol 2026 baja el telón con la gran final entre Argentina y España. La dicha no es eterna y tampoco hay plazo que no se cumpla ni deuda que no se pague. Para amargura de los amantes del balompié, la 23ª edición de la Copa Mundial de Fútbol, organizada por la FIFA, bajó el telón con el partido entre España y Argentina. Coronándose el equipo hispano por 1-0, después de 16 años los españoles lograron levantar la Copa por segunda vez. Se trató de un Mundial atípico, disputado en 3 países, Estados Unidos, México y Canadá, y en un total de 16 ciudades donde se mezcló el fútbol con el espectáculo, con la presentación de artistas y novedades durante el desarrollo del juego, como la aplicación de minutos de hidratación. Esto último no conformó a los más puristas del deporte rey, siendo una gran fuente de ingreso de avisadores. Carabineros de Chile informó a la opinión pública con profundo pesar el sensible fallecimiento del cabo primero Marco Javier Cosme Barquero, que en paz descanse. La víctima resultó gravemente lesionado mientras daba cumplimiento a una orden judicial en el marco de la investigación por el homicidio del mártir institucional, su oficial mayor Eugenio Naín. El cabo primero Marcos Cosme, de 32 años, contaba con 13 años y 5 meses de servicio en Carabineros de Chile. Fue un funcionario ejemplar, registrando 10 felicitaciones en su hoja de vida, entre ellas por su participación en la captura de los responsables del homicidio de los héroes de Arauco. Era casado con una funcionaria de Carabineros de Chile. Detectives de la Brigada Investigadora de Delitos Sexuales Brisec de Linares detuvieron en situación de fragancia a un hombre chileno de 52 años por los delitos de producción, almacenamiento y difusión de material de explotación sexual infantil tras una rápida investigación desarrollada en coordinación con la Fiscalía de Fragancia. La diligencia se originó a raíz de una denuncia presentada por una víctima adulta, lo que permitió a los oficiales policiales realizar diversas acciones investigativas para identificar y ubicar al imputado.
4: Muy bien, amigas, amigos, auditores, estamos revisando el acontecer noticioso de este día para que todos ustedes queden muy bien informados de lo que ha pasado en Talca y en la región del Maule. Hacemos una breve pausa comercial y ya retornamos con más informaciones.
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4: Muy bien, ya estamos de regreso con las noticias de Talca y la región del Maule. No olvide que también estamos en Telecanal, ¿no es cierto? De lunes a viernes en dos horarios y estamos en nuestro portal noticioso enlineamaule.cl.
5: El intenso sistema frontal no logró apagar una de las expresiones de fe más profundas de la región del Maule, como fue las festividades de la Virgen del Carmen en la comuna de Pelarco. Aunque las actividades masivas de la 14ª fiesta de la Virgen debieron ser suspendidas por razones climáticas, la comunidad de Pelarco se congregó en la parroquia San José para rendir un sentido homenaje a la patrona de Chile. Cientos de fieles participaron en la misa solemne, presidida por el obispo de Talca, Monseñor Galo Fernández, en una ceremonia marcada por la oración, el recogimiento y la esperanza. Una preocupante situación enfrenta la histórica parroquia Nuestra Señora del Rosario en la comuna de Curepto, construida en 1730 y declarado monumento nacional. El edificio sufrió graves daños producto del reciente temporal de viento y lluvia que azotó la zona, resultando con el desprendimiento de las planchas de zinc que resguardaban su estructura. Fernando Alcántara, alcalde de Curepto, quien realizó una inspección en terreno desde la Plaza de Armas, advirtió sobre la vulnerabilidad actual del inmueble. Más de 1.800 personas de la región del Maule comenzaron su participación en los programas de emprendimiento del Fondo de Solidaridad e Inversión Social FOSI. Su objetivo es apoyar a quienes buscan iniciar un negocio, fortalecer un emprendimiento en funcionamiento mediante capacitación, acompañamiento y financiamiento para aumentar sus ingresos. En ese marco, el director regional del FOSI, César Muñoz Vergara, y los profesionales del servicio están recorriendo toda la región para acompañar el inicio de la ejecución de sus diversos programas 2026. Desde esta semana comenzó la transferencia de recursos a 309 comunas del país correspondiente a la tercera cuota del royalty minero. El royalty minero es un impuesto aplicado a las grandes empresas mineras que distribuyen anualmente 450 millones de dólares a regiones y comunas del país. Sumado a la primera y segunda cuota, alcanza un total de 169.909 millones este año 2026.
4: Muy bien, amigas, amigos, auditores, así hemos hecho un recorrido, ¿no es cierto?, por las principales noticias que han ocurrido en Talca y la región del Maule en este día. Gracias por informarse con nosotros, que tengan una muy buena noche. Felicidades.
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1: 21 horas, 29 minutos.
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1: 21 horas, 59 minutos.
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4: Muy bien, amigas y amigos, auditores, en este invierno ya del 2026, estamos acompañándoles con la música. Vamos a compartir con ustedes, ¿no es cierto?, la música, el comentario, los poemas y todo lo que hará más grata esta parte del día como es la noche. Después de la jornada de trabajo, ¿no es cierto?, cuando estos días de invierno se ponen un tanto frío, nosotros queremos entregarle la tibieza de nuestra compañía y también la música romántica. Estamos a esta hora entre amigos.

Muy bien, amigas y amigos auditores, estamos revisando el material musical de esta noche. Tenemos lluvia, pero también de canciones, de buenos intérpretes para acompañarle a todos ustedes en esta noche de lunes 20 de julio del 2026. Hemos saludado este día a Marina, felicidades, como también un cordial y afectuoso saludo para usted que hoy ha estado de cumpleaños. Continuamos disfrutando del romanticismo de la noche entre amigos.

Si quieres ser feliz por un rato, véngate. Si quieres ser feliz para siempre, perdona. Qué lindo pensamiento para compartirlo entre amigos. Estamos compartiendo la música romántica, ¿no es cierto? Queremos agradecer a muchos gentiles auditores que nos escriben, ¿no es cierto? Nos envían mensajes y que están a esta hora en nuestra sintonía. Hay mucha gente que trabaja en estas noches frías de invierno, ¿no es cierto? Que cumple labores, ¿no es cierto? Valga la redundancia, laborales en distintos sectores de la comunidad regional donde llega nuestra potencia técnica y musical. Queremos agradecer su compañía también y ofrecerles esta música romántica para compartirla entre amigos.

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Muy bien, estamos compartiendo curiosidades entre amigos. ¿Por qué razón se empezó a usar el desodorante, amigo auditor? Fíjese que el olor del cuerpo humano es algo natural y a nadie debiera llamarle mayormente la atención. De hecho, en las agrupaciones sociales del pasado no provocaba rechazo debido a que los integrantes de una comunidad mantenían hábitos similares y se alimentaban con el mismo tipo de comida, motivo por el cual olían más o menos parecido. Como es bien sabido, el hombre se acostumbra a los efluvios que le rodean. En consecuencia, esto no lo perturban porque no los percibe conscientemente. Los olores personales empezaron a incomodar cuando se empezó a viajar en forma más asidua, a lo que se sumó el incremento de las corrientes migratorias. Diversos investigadores de la conducta humana han llegado a la conclusión de que el desodorante se inventó para que las personas no se rechazaran entre sí por la extrema variedad de efluvios existentes. El desodorante es un invento del siglo XX y fue desarrollado y sobre todo marketeado por la industria cosmética. El objetivo profundo e inconsciente ha sido el de eliminar emanaciones corporales que pudieran resultar ofensivas a narices muy sensibles. ¿Qué le parece? Una interesante curiosidad para compartirla entre amigos.

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1: 10 de la noche, 30 minutos.
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6: Y ya estamos de vuelta con más Entre Amigos, con la conducción de Alejandro Aguilera García.

El invierno también tiene su parte bonita, ¿cierto? Porque nos permite abrigar la esperanza de llegar pronto a nuestro hogar, donde siempre hay un ambiente agradable, cariñoso. Esa es la diferencia entre una casa y un hogar. Una casa es la infraestructura, el hogar donde hay cariño, donde hay afecto, donde hay amor, donde hay comunicación. Así que en este invierno del 2026 les estamos acompañando de lunes a viernes en este horario a través de las ondas de Radio Mágica y Amiga. 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

Es mejor quemarse que disolverse lentamente. Qué profundo pensamiento para compartirlo entre amigos.

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Cuando nos juntamos los amigos, además de compartir una copa, de compartir un alimento, compartimos la comunicación, hablamos de temas. Yo me imagino que en este tiempo debemos hasta hablar de los resultados del fútbol, debemos conversar, ¿no es cierto?, de nuestros niños, de sus vacaciones, en fin, de tantas cosas que hacen más agradable las noches del invierno, ¿eh? Para todos ustedes que en la ciudad, en el campo y en todos los lugares de nuestra zona central del país nos sintonizan a esta hora, esta música romántica compartida entre amigos.

Tenemos casas más grandes hoy, pero familias más chicas. Tenemos más compromisos, pero tenemos menos tiempo. Tenemos más medicina, pero tenemos menos salud. Hemos multiplicado nuestras fortunas, pero hemos reducido nuestros valores. Hablamos mucho, amamos poco y odiamos demasiado. Hemos llegado a la luna y regresamos, pero tenemos problemas para cruzar la calle y conocer a nuestro vecino. Hemos conquistado el espacio exterior, pero no el interior. Tenemos mayores ingresos, pero menos moral. Estos son tiempos con más libertad, pero con menos alegría. Con más comida, pero con menos nutrición. Son días en los que llegan dos sueldos a casa, pero aumentan los divorcios. Son tiempos de casas más lindas, pero más hogares rotos. No guardes nada para una ocasión especial, porque cada día que vives es una ocasión especial. Lee más, siéntate en la terraza y admira la vista sin fijarte en las malas hierbas. Pasa más tiempo con tu familia y con tus amigos. Come tu comida preferida, visita los sitios que ames. La vida es una sucesión de momentos para disfrutar, no es solo para sobrevivir. Usa tus copas de cristal, no guardes tu mejor perfume, úsalo cada vez que te den ganas de hacerlo. La frase es: uno de estos días, algún día, quítalas de tu vocabulario. Escribamos aquella carta que pensábamos escribir uno de estos días. Digamos hoy a nuestros familiares y amigos cuánto los queremos. Por eso no retardes nada que agregue risa y alegría a tu vida. Cada día, cada hora, cada minuto es especial. Si estás tan ocupado y no puedes tomarte unos minutos para mandar, puedes tomarte unos minutos para mandar este mensaje a alguien que tú quieras. Y te dices a ti mismo que lo enviarás uno de estos días. Piensa que uno de estos días puede estar muy lejano, o puede que tú simplemente no llegues.

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1: 11 de la noche, 5 minutos.
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Y ya estamos de vuelta con más Entre Amigos. Con la conducción de Alejandro Aguilera García.

Qué rico es poder compartir, ¿no es cierto? Nosotros estamos en nuestros estudios, estamos con una temperatura muy agradable, estamos tibiecitos. Nos imaginamos que usted también en su casa, con la tibieza del hogar, compartiendo la música que estamos seleccionando a esta hora para acompañarles a todos ustedes. Entre amigos.

0: 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De día utilizo los ojos para mirarte. De noche utilizo los sueños para encontrarte. Qué romántico pensamiento para compartirlo entre amigos.
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Radio Mágica, Radio Amiga, se une en cada noche, ¿no es cierto?, para ofrecerles a todos ustedes su compañía musical. Queremos llegar a todos los rincones de la zona central del país para saludar a quienes están en sintonía, para saludar a ustedes que están trabajando a esta hora con esta música romántica entre amigos.

Un saludo cordialísimo para quienes están enfermitos. Hay mucha gente que está resfriada, ¿no es cierto?, con problemas respiratorios. Me imagino que usted se vacunó. Si no lo hizo, todavía está tiempo para hacerlo. Especialmente los niños, especialmente la gente con alguna enfermedad crónica, nuestros adultos mayores. No olviden, hay que vacunarse para evitar problemas, porque la contaminación está fuerte, sobre todo en el territorio de Talca y en nuestra comuna aledaña, que es Maule. Vamos con más música. Compartimos el romanticismo de la noche entre amigos.

Estamos compartiendo curiosidades a esta hora en su programa Entre Amigos. ¿Por qué se usan anteojos oscuros para proteger los ojos del sol? Fíjese una curiosidad. Los anteojos ahumados fueron inventados en China antes del siglo XV y en sus orígenes no tuvieron por finalidad la de proteger los ojos de la luz solar. Las gafas oscuras fueron creadas por los chinos para que las utilizaran los jueces que administraban justicia. Según las estrictas costumbres de aquel entonces, mientras duraban los juicios, los magistrados debían mantener en absoluta reserva su opinión sobre las materias que se estaban ventilando y sobre él o los acusados. Como es bien sabido, una manera de adivinar lo que puede estar pensando una persona es a través de la expresión de sus ojos. Con los anteojos opacos, los administradores de justicia podrían ocultar sus simpatías o desagrado. La moda de los anteojos ahumados en Occidente nació en los Estados Unidos hacia la década de 1930. La Fuerza Aérea de aquel país encargó anteojos protectores para sus pilotos y el laboratorio que se ganó la propuesta los bautizó con el nombre de Ray-Ban, abreviatura de Ray-Ban, que se puede traducir como proscriptor o eliminador de rayos. Qué interesante curiosidad para compartirla entre amigos.

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1: 11:34 PM.
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0: Y ya estamos de vuelta con más Entre Amigos, con la conducción de Alejandro Aguilera García.

Invierno del 2026, ¿no es cierto? El invierno se caracteriza por ser muy frío. Dicen que Talca, nuestra capital regional, no sé si por su ubicación geográfica, ¿no es cierto? Siempre tenemos temperaturas bastante extremas en el verano y tenemos temperaturas bastante extremas en el invierno, como el que ya estamos sufriendo. Muy bien, amigas y amigos auditores, sigamos compartiendo la música romántica entre amigos.

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de sí misma. No vienen de ti, sino a través de ti, y aunque estén contigo, no te pertenecen. Puedes darle tu amor, pero no tus pensamientos, pues ellos tienen sus propios pensamientos. Puedes abrigar sus cuerpos, pero no sus almas, porque ellos viven en la casa del mañana que no puedes visitar ni siquiera en sueños. Puedes esforzarte en ser como ellos, pero no procures hacerlo semejante a ti, porque la vida no retrocede ni se detiene en el ayer. Tú eres el arco del cual tus hijos como flechas vivas son lanzados. Deja que la inclinación en tu mano de arquero sea para la felicidad.

Un saludo muy cordial para la gente que está en los sectores más apartados de nuestra región del Maule, en la precordillera, en la cordillera, donde llegamos también con mucha fuerza, en los sectores rurales, en el campo la gente se acuesta más tempranito, hay gente que ya no le gusta ver la televisión y enciende su radio para naturalmente hacerse compañía, y nosotros queremos serlo, entregándoles nuestro mensaje y también esta música romántica para compartirla entre amigos.

Podrán cortar todas las flores del mundo, pero nunca evitarán que la primavera vuelva. Un lindo pensamiento para compartirlo entre amigos.

Desde Talca, ciudad capital de la región del Maule, para toda la zona centro-sur de Chile, estamos acompañándoles en esta noche de invierno con la música romántica para compartirla entre amigos.

0: Muy bien, amigas y amigos, auditores, ya estamos cerrando la edición de hoy. Ha sido gratísimo el poder compartir esta noche todo el romanticismo de la música, de la conversación, de los poemas, de los pensamientos. Que el descanso sea reparador, que tenga lindos y hermosos sueños y que el despertar sea maravilloso. Buenas noches, felicidades.
1: 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Muchas gracias. Muy buenas noches. 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
2: Radio Mágica le indica la hora.
3: 0:06.
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1: Estamos saludando a esta hora a propósito a todas las personas que, a los que duermen, no, a los que están trabajando a esta hora, así que un abrazo grande a todos los que están despiertos con Mágica 89.5 en esta jornada de hoy. Bueno, la mejor música, la mejor compañía que necesitan para esta noche, madrugada, está aquí, ya minuto a minuto con ustedes, por supuesto, así que es la sintonía que acompaña a tu noche. Es Mágica 89.5 a esta hora.

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Oye, un abrazo grande a todas las personas que trabajan de noche. Mira, en los servicios de salud, en las empresas, los guardias, en las empresas frutícolas también, camioneros, amigos de los buses, de los taxis, Uber. Así que saludos para todos ustedes y a continuar con Mágica 89.5 desde Talca.

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1: 0:32.
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La noche tiene su propio ritmo, ¿sí o no? De todas maneras, sus propios secretos también. Y la mejor música, por supuesto, aquí en Mágica 89.5. Así que a quedarse durante toda esta noche en la sintonía de la 89.5 de la Radio 5 Estrella, haciendo que tus horas oscuras sean más cálidas y más claritas. Así que para usted, amiga, amigo, un abrazo grande. Le saludamos desde Mágica a esta hora donde, diría yo, con 70, más del 70, yo creo 90% duerme y ustedes trabajan. 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
1: 1:00 a.m. en punto.
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Es el celular. 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
1: 1:29 a.m.
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1: 2:02 a.m.
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Es Mágica 89.5, saludando a todas las personitas, a todos los fieles auditores, por supuesto, que nos acompañan cada madrugada. Vamos a ir reforzando las madrugadas, por eso estamos aquí también, ¿cierto?, en esta jornada, acompañándoles con muy buena música. Yo creo que la música es el mejor remedio para esta época. Oye, a propósito, queremos saludar a todas las personas que están delicadas de salud. Pronta recuperación, los deseos de Mágica 89.5.

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1: 2:32 p.m.
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Es la buena onda de Mágica 89.5, así que queremos saludar a todas las personas, no sé si lo hemos hecho, pero si no, no importa, que están hoy día cumpliendo un año más de vida, así que muchas, pero muchas felicidades, un abrazo tremendo y especial desde Mágica 89.5.

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1: 2:59 p.m.
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Estamos saludando a esta hora a propósito a todas las personas que, a los que duermen, no, a los que están trabajando a esta hora, así que un abrazo grande a todos los que están despiertos con Mágica 89.5 en esta jornada de hoy. Bueno, la mejor música, la mejor compañía que necesitan para esta noche madrugada está aquí, ya minuto a minuto con ustedes, por supuesto, así que es la sintonía que acompaña a tu noche. Es Mágica 89.5 a esta hora.

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Oye, un abrazo grande a todas las personas que trabajan de noche. Mira, en los servicios de salud, en las empresas, los guardias, en las empresas frutícolas también, camioneros, amigos de los buses, de los taxis, Uber. Así que saludos para todos ustedes y a continuar con Mágica 89.5 desde Talca.

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1: 3:29 a.m.
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0: Muchas gracias.
1: La noche tiene su propio ritmo, ¿sí o no? De todas maneras, sus propios secretos también. Y la mejor música, por supuesto, aquí en Mágica 89.5. Así que a quedarse durante toda esta noche en la sintonía de la 89.5 de la Radio 5 Estrella, haciendo que tus horas oscuras sean más cálidas y más claritas. Así que para usted, amiga, amigo, un abrazo grande. Le saludamos desde Mágica a esta hora donde, diría yo, con 70, más del 70, yo creo 90% duerme y ustedes trabajan. Es Mágica a esta hora.

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0: Radio Mágica le indica la hora.
1: 4 de la mañana, en punto.
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0: verdad.
1: Queremos enviar un saludo a todos los que están en ruta, a los que entran al turno tal vez a esta hora, puede ser, a los que mantienen al país despierto en un ratito más, ¿cierto? Bueno, en un buen ratito más, cuando todo el mundo ya comience ahí a despertar gracias a los celulares, porque ya no se usa el reloj despertador antiguo, ¿no? Es el celular. Bueno, y aquí estamos musicalizando tu jornada nocturna o de madrugada, así que dale fuerza a tu madrugada con Mágica 89.5.

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1: 4:31 a.m.
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2: 4:58 a.m.
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Es Mágica 89.5, saludando a todas las personitas, a todos los fieles auditores, por supuesto, que nos acompañan cada madrugada. Vamos a ir reforzando las madrugadas, por eso estamos aquí también, ¿cierto?, en esta jornada, acompañándoles con muy buena música. Yo creo que la música es el mejor remedio para esta época. Oye, a propósito, queremos saludar a todas las personas que están delicadas de salud. Pronta recuperación, los deseos de Mágica 89.5.

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1: 5:28 a.m.
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1: 6:00 a.m. en punto.
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1: 6:29 a.m.
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1: 7:01.
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1: 7 de la mañana, 28 minutos.
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1: 7 de la mañana, 30 minutos.
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0: Titulares. CGE anunció compensaciones a afectados por corte de suministro producto del sistema frontal. Bomberos de Talca exige avanzar en el proyecto de nuevo cuartel para la novena compañía. Central de Monitoreo de la Municipalidad de Talca fortaleció la respuesta al sistema frontal. ¿Cómo están, amigas y amigos auditores? Bienvenidos a las noticias correspondientes a este día, martes 21 de julio del 2026. El Santoral nos ha recordado hoy, si usted me ayuda, a Daniel, también a las Danielitas, muchas, pero muchas felicidades. Roberto Ramos, en los mandos técnicos, saludamos a los integrantes de nuestro departamento de prensa. A ustedes, nuestros gentiles auditores, bienvenidos a las noticias. Municipio de San Clemente y Unión de Iglesias Pentecostales fortalecen el trabajo en la mencionada comuna. El diálogo, la fe y el compromiso con nuestra comunidad nos unen. El alcalde de San Clemente, Juan Rojas Vergara, recibió a representantes de la Unión de Iglesias Pentecostales de San Clemente, encabezadas por el pastor Felisomo Muñoz, junto a pastores de distintas congregaciones de la comuna, en una reunión marcada por el respeto, la fraternidad y el compromiso de seguir trabajando por el bienestar de nuestros vecinos. En la instancia, que contó además con la participación del concejal Galeano Parragués y la jefa de gabinete municipal Estela Roja, se destacó el importante aporte que realizan las iglesias en el ámbito espiritual, social y comunitario, fortaleciendo los valores y acompañando a cientos de familias sanclementinas. El alcalde Juan Rojas Vergara señaló: agradezco profundamente este encuentro y las oraciones que han realizado por nuestra comuna y sus autoridades. Como municipio creemos en el trabajo colaborativo con todas las organizaciones sociales y de fe, porque cuando existe diálogo, respeto y vocación de servicio, avanzamos unidos hacia un mejor San Clemente para todos. Al término de la reunión, los representantes de la Unión de Iglesias Pentecostales elevaron una oración por las autoridades comunales, solicitando sabiduría, fortaleza y bendición para continuar desempeñando su labor al servicio de la comunidad. Como Municipalidad de San Clemente, valoramos estos espacios de encuentro que fortalecen la confianza, la unidad y el trabajo conjunto, convencidos de que una comuna más humana y solidaria se construye con la participación de todos. Diputado Benjamín Moreno manifestó ante Sistema Frontal: la prioridad ha sido adelantarnos a la emergencia. El diputado Benjamín Moreno participó en la reunión de coordinación convocada por Senapred para revisar las medidas preventivas frente al sistema frontal que está afectando a la región del Maule durante los próximos días. La instancia fue encabezada por el delegado presidencial Juan Eduardo Prieto y reunió al gobernador regional, parlamentarios, seremis y diversas autoridades, quienes evaluaron el estado de preparación de los servicios públicos y las acciones que ya se encuentran desplegadas en terreno. Tras la reunión, el parlamentario valoró el trabajo preventivo que se ha desarrollado en la región, señalando que el principal objetivo ha sido anticiparse a las eventuales emergencias mediante una coordinación permanente entre los distintos organismos del Estado y los municipios. Así lo manifestó el legislador.
1: Asistimos a una reunión de coordinación convocada por Senapred, encabezada por el delegado presidencial regional Juan Eduardo Prieto, para revisar las medidas preventivas frente al sistema frontal que está afectando a la región del Maule. Existe un importante despliegue del gabinete regional. Los distintos seremis han sido designados como enlaces en las comunas para apoyar el trabajo en terreno y mantener una coordinación permanente con los alcaldes. Además, se están realizando monitoreos constantes en áreas críticas como energía eléctrica, transportes, telecomunicaciones, obras públicas y salud, de manera a anticipar cualquier contingencia y responder oportunamente.
0: El diputado explicó que hasta ahora los centros asistenciales de la región se mantienen funcionando con normalidad, en gran parte porque la ciudadanía ha acogido el llamado de las autoridades a mantenerse en sus hogares. Asimismo, destacó que las personas electrodependientes que se encontraban debidamente inscritas cuentan con generadores entregados por las empresas distribuidoras de electricidad para enfrentar posibles cortes de suministro. En materia social, el diputado Moreno indicó que ya se encuentran habilitados 12 albergues en la región del Maule. Está activado el Código Azul y existen más de 1.000 funcionarios preparados para aplicar la ficha FIBE en caso de ser necesario, permitiendo agilizar la ayuda a la familia que eventualmente pudieran verse afectadas, manifestó el diputado Moreno.
1: Hasta ahora los centros asistenciales se mantienen funcionando con normalidad. Las personas electrodependientes que se encontraban debidamente inscritas cuentan con sus generadores entregados por las empresas distribuidoras y hay más de 1,000 funcionarios preparados para aplicar las fichas FIBE en caso de ser necesario.
0: El parlamentario también valoró la decisión adoptada por el presidente de la República de autorizar mediante decreto de emergencia el uso del 2% regional, medida que permitirá disponer de recursos con mayor rapidez para enfrentar las consecuencias del sistema frontal. CGE anunció compensaciones a afectados por corte de suministro producto del sistema frontal. La CGE anunció que implementará compensaciones extraordinarias para aquellos clientes que hayan sufrido pérdidas de alimento por interrupciones de suministro de larga extensión producto del sistema frontal que afecta a gran parte del país entre las regiones de Atacama y la Araucanía. Esta compensación será de 40,000 pesos por clientes que hayan sufrido pérdidas de alimento por indisponibilidad del suministro eléctrico producto del sistema frontal y no requerirá la presentación de boletas u otros comprobantes de respaldo que son solicitados habitualmente para este tipo de situaciones. En el caso de que existan pérdidas de alimentos por un monto superior a 40,000 pesos o daño de artefactos eléctricos, los clientes deberán presentar evidencia de estos y sus casos serán tratados de manera expedita por los equipos comerciales de la compañía. Para hacer efectiva esta compensación, los clientes pueden acercarse a nuestras oficinas comerciales o contactarse a través de la página web, call center o WhatsApp para hacer llegar su solicitud. CGE lamenta los inconvenientes que las interrupciones de suministro han provocado a sus clientes, las que han sido producto de los importantes daños sufridos por la infraestructura eléctrica en las regiones afectadas por el sistema frontal. A esta hora establecemos contacto noticioso con una de nuestras unidades móviles. La información a esta hora con Miguel García. ¿Cómo está, Miguel?
2: ¿Qué tal? Muy buenos días, Alejandro Aguilera García, también Roberto Ramos Vega, en la sala de sonido. Bueno, anoche estuvimos a altas horas de la noche, prácticamente ya madrugada de hoy, donde Alejandro se inició este largo viaje por parte del equipo Úsara Curo de la séptima región del Maule, que salieron en rescate de personas desaparecidas y aislados en la región de Coquimbo, cuarta región del país. El contingente está conformado por bomberos pertenecientes a los cuerpos de bomberos de Constitución, Guarañé, Linares, Pelarco, San Clemente, San Javier, Talcateno, Villa Alegre, Rauco y Licantén, quienes integran el equipo Úsara Curo 7 de la región del Maule y se van a desplegar hacia la región de Coquimbo. Ya debería estar llegando a eso de las 10 de la mañana para apoyar las labores de búsqueda y rescate en las zonas afectadas por la emergencia meteorológica. Así es que el grupo de 24 rescatistas de Úsar, Maule, región, se congregaron durante la noche de ayer, como están viendo las imágenes a través de linamaule.cl, en la quinta compañía del cuerpo de bomberos del barrio Independencia, y cerca ya de las 0:10, como estuvimos informando anoche, madrugada prácticamente de hoy, se inició este viaje con los carros donde llevan toda esta implementación. Son varios días en que van a estar apoyando a sus pares de Serena y también de Coquimbo en la búsqueda de personas que eventualmente se podrían estar desaparecidas o aisladas en esta fuerte, intenso temporal que está afectando mayor fuerza al norte del país. Así que noticia que aún está en pleno desarrollo y deseamos que ya durante esta mañana, son alrededor de 7 horas de viaje desde Talca, 7-8 horas desde Talca hacia esta zona norte del país. Así que buen viaje, conversamos con Mauricio Moreno, también el presidente regional del Cuerpo de Bomberos, y todo se desarrolló ya cuando comenzaban algunas precipitaciones y fuertes vientos ya en las primeras horas de esta madrugada. No se han registrado otros llamados de emergencia durante las últimas horas. Precaución, porque la ruta K60 nos reporta en Cerro de la Virgen caída de una rama de grandes dimensiones, está cortando gran parte de la vía de la ruta K60, sector de Cerro de la Virgen, en la ruta que une Talca con la comuna de Pencahue. Alejandro Roberto, en Ara el Tiempo, tengan ustedes una buena jornada, es todo, muy buenos días.
0: Ahí estaba Miguel García con la información desde una de nuestras unidades móviles. Y a esta hora establecemos contacto con nuestra unidad de prensa, la información con Elena Rojas.
3: Muchas gracias, Alejandro Aguilera, vamos de inmediato con la información. En el día de hoy, Municipalidad de Talca desplegó todos sus recursos para atender a vecinos por el viento y la lluvia. La Municipalidad de Talca informó que el trabajo preventivo y el despliegue de los equipos operativos mantuvo a la ciudad funcionando a pesar del intenso viento y lluvia registrado en las últimas horas. A lo largo de la jornada, los 6 pasos bajo nivel ubicados en calle Once Oriente se han mantenido habilitados permitiendo la conectividad de la ciudad. En paralelo, los equipos operativos continuaron desplegados en diversos puntos de Talca, realizando labores de limpieza, mitigación y prevención, además de concretar la entrega de más de 5.300 sacos de arena a vecinos que lo habían requerido. Los equipos municipales recorrieron los sectores urbano y rural, entregando ayuda como nylon, carbón y caja de alimentación a las familias afectadas por las precipitaciones. Durante la jornada no se registraron viviendas anegadas, aunque más de 50 hogares presentan problemas de humedad en su interior. Las cuadrillas de alumbrado público trabajaron atendiendo sectores con cortes de energía y realizaron reparaciones en los semáforos del cruce Baroli y de 2 Norte con diagonal Isidoro del Solar. Asimismo, se ejecutaron más de 30 operativos de arbolado urbano para despejar vías y retirar árboles o ramas que presentaban un riesgo para la comunidad. La red de atención primaria de salud funcionó con total normalidad, manteniéndose operativos todos los CEFAM, CECOF, SAPU, SAR y el sur del sector Mercedes. El Parque Río Claro, en tanto, continúa cerrado de manera preventiva. Esta fue la información en el día de hoy para Noticias en Línea, informó Elena Rojas. Adelante, Alejandro.
0: Muy bien, muchas gracias, Elena. Ahí estaba el contacto noticioso de esta hora con Elena Rojas. Bomberos de Talca exige avanzar en el proyecto de nuevo cuartel para la novena compañía. Fue el pasado jueves 16 de julio cuando, en contexto del sistema frontal que afectó al Maule, cuando se registró una grave situación que afectó a la novena compañía del Cuerpo de Bomberos de Talca. Ocurre que debido al fuerte viento, el galpón que funcionaba como sala de máquinas de la actual sede provisoria no resistió y se desestabilizó, cayendo al suelo y resultando con daños totales sin tener un carro bomba en su interior. Fue en octubre del año 2025 cuando el Consejo Municipal de Talca aprobó la licitación para la construcción de un nuevo cuartel para la novena compañía con fondos del Gobierno Regional del Maule. Esta nueva y moderna infraestructura se ubicará estratégicamente en Panguilemo, en la ruta 5 Sur, a la altura del número 6460, aportado en comodato por la Municipalidad de Talca, reemplazando al actual cuartel temporal en el sector de Aldea Campesina. Se trata de una inversión total que asciende a los 184 millones de pesos, que fue financiada principalmente a través del Fondo Regional de Iniciativa Local FRIL del Gobierno Regional del Maule. Desde la Municipalidad Talquina se explicó que tras el inicio de las obras, la empresa que se adjudicó la licitación debió renunciar al contrato por cuanto el proyecto contemplaba materiales que fueron imposibles de suministrar por parte de proveedores. Tras ello, la Municipalidad rediseñó el proyecto en cuanto a sus materiales para luego tramitar su aprobación en el Gore Maule con un nuevo presupuesto y licitación. A la fecha, ese trámite sigue pendiente entre ambas instituciones. A 3 días de ocurridos los hechos, el directorio general de Bomberos de Talca se pronunció señalando expresamente que comprendemos que los procesos de inversión pública requieren de diversas etapas. Sin embargo, los hechos ocurridos a raíz de este temporal evidencian la importancia de avanzar con la mayor celeridad posible en este proyecto, subrayó en una declaración pública difundida en redes sociales oficiales. Formulamos un respetuoso llamado a las autoridades competentes y coordinaremos reuniones con ellas, con la finalidad de priorizar la materialización del nuevo cuartel, permitiendo que la novena compañía cuente con una infraestructura moderna, segura y acorde a las necesidades del servicio que presta la comunidad, subrayó la nota oficial. Muy bien, amigas y amigos auditores, hacemos una breve pausa comercial y ya volvemos con más informaciones locales.
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0: Ya estamos de regreso con las noticias en este día martes 21 de julio del 2026. Reiteramos nuestro saludo a Daniel y a Daniela, que hoy está de onomástico, y a usted que hoy está de cumpleaños. Queremos recordarles una vez más que desde lunes a viernes estamos con noticias a las 7:30 de la mañana, a las 13:30 horas y a las 21 horas, 9 de la noche, con un completo resumen informativo de lo que ocurre en Talca y la región del Maule. Vamos a nuestro departamento de prensa a esta hora con la información, el periodista Ricardo Jara.
6: Muchas gracias, don Alejandro Aguilera. Le cuento más noticias porque se realizó el balance tras nuevo comité regional policial. 12.000 detenciones y 2.075 extranjeros fiscalizados, además de mayor cantidad de fiscalizadores extranjeros, entre otras cifras relevantes, que arrojó este último Comité Policial Regional. La instancia fue encabezada por el delegado presidencial regional Juan Eduardo Prieto, junto al Seremi de Seguridad Pública, Germán Parra, con la presencia del titular de Justicia, Cristian Rojas, Carabineros, PDI, Gendarmería y también el Ministerio Público. Dentro de las cifras expuestas a la fecha, en lo que va de este año, entre Carabineros y la Policía de Investigaciones, se han efectuado más de 12.000 detenciones por distintos delitos y órdenes pendientes. Además, por parte de la Policía Civil, se ha fiscalizado a 2.075 extranjeros, un 30% más que el mismo periodo del año 2025, y se han anunciado 770 personas y notificado de expulsión a 525. Este es un trabajo mancomunado y destacamos a las instituciones presentes. Tenemos muchos desafíos, las cifras poco a poco nos muestran que vamos avanzando como región, destacó Juan Eduardo Prieto, delegado presidencial regional. La autoridad agregó el énfasis que se le dio a la planificación ante los temporales que ya están en el Maule. La mejor manera es trabajar de manera coordinada la prevención, y eso es lo que se está demostrando en todas las áreas, sostuvo el delegado presidencial. Para Noticias en Línea informó Ricardo Jara Herrera.
0: Muy bien, muchas gracias Ricardo. Ricardo Jara desde la sala de prensa con la información a esta hora. Central de Monitoreo de la Municipalidad de Talca fortaleció la respuesta al sistema frontal. En medio del intenso sistema frontal que ha afectado a la comuna y gran parte del país, la Central de Monitoreo de la Municipalidad de Talca se ha transformado en una herramienta clave para enfrentar las emergencias provocadas por las lluvias, permitiendo una vigilancia permanente de la ciudad y una coordinación eficiente entre los equipos municipales e instituciones que participan en la atención de la contingencia. La central funciona las 24 horas del día, los 7 días de la semana, gracias al trabajo de 16 funcionarios distribuidos en 3 turnos, quienes monitorean en tiempo real una red de más de 120 cámaras de televigilancia instalados en distintos puntos estratégicos de esta comuna capital de la región. Este sistema permite observar el comportamiento de la ciudad de manera permanente, detectar oportunamente situaciones de riesgo y activar una respuesta rápida cuando las condiciones así lo requieren. Juan Carlos Díaz, alcalde de la ciudad de Talca, explicó que la central de monitoreo ha sido clave para enfrentar este sistema frontal. Las cámaras nos permiten detectar situaciones de riesgo en tiempo real y coordinar rápidamente a nuestros equipos para entregar una respuesta oportuna a los vecinos. Desde la sala de monitoreo, los operadores realizan un seguimiento permanente a eventuales acumulaciones de aguas lluvia, interrupciones del tránsito vehicular y peatonal, caída de árboles, postes o cableado eléctrico, desprendimiento de estructuras y cualquier otra situación que pueda representar un riesgo para la seguridad de la comunidad. El Teatro Regional del Maule presenta una propuesta escénica sobre reciclaje que transforma la basura electrónica en música. Con una doble función el próximo viernes 31 de julio, el Teatro Regional del Maule invita a niños y jóvenes y familias a vivir Chau, Adiós Chatarra Electrónica, una experiencia escénica donde el teatro, la música y el reciclaje se unen para reflexionar sobre el impacto en nuestros hábitos de consumo. El montaje de la compañía chilena Los Fi propone un recorrido lúdico y sorprendente por el ciclo de vida de los aparatos electrónicos desde su fabricación hasta su destino como residuo. Así se utilizaron más de 400 kilos de chatarra electrónica y materiales reutilizados para construir su escenografía e instrumentos musicales. A través del humor, el teatro físico y la música en vivo, la obra busca acercar la educación ambiental desde una mirada entretenida y participativa. La jornada comenzará con una función educativa gratuita programada a las 11 horas, dirigidas a estudiantes de cuarto a octavo año básico, quienes podrán asistir previa inscripción. Posteriormente, a las 19:30 horas, se realizará la función para público general, con entradas disponibles a 5.000 pesos a través de Vivo Ticket. Ariel Amigo, secretario ejecutivo del Teatro Regional del Maule, destacó la importancia de incorporar espectáculos que dialoguen con los desafíos actuales de la sociedad. La compañía a cargo del montaje es Los FI, que con más de 2 décadas de trayectoria se ha consolidado como una de las agrupaciones chilenas más innovadoras en el cruce entre música y teatro. Muy bien, amigas y amigos auditores, estamos revisando el quehacer noticioso de Talca y la región del Maule a través de las ondas de Radios Mágica y Amiga. Volvemos a nuestro departamento de prensa, la información a esta hora con Oscar Rolando Sanzana.
7: Gracias, Alejandro. El Servicio Nacional de Prevención y Respuesta ante Desastres, SENAPRED, declaró alerta amarilla por crecida para la comuna de Licantén, luego que la estación hidrométrica del río Mataquito registrara un incremento en sus niveles, superando el umbral amarillo establecido para este tipo de eventos. La información fue dada a conocer por la Delegación Presidencial Provincial de Curicó, tras el reporte emitido por la Dirección General de Aguas, que indicó que la estación de monitoreo ubicada en la pasarela peatonal del ex puente Escalones, en Licantén, presenta un aumento del caudal que amerita reforzar el monitoreo y la coordinación preventiva. El delegado presidencial provincial de Curicó, Óscar Águila, llamó a la tranquilidad de la comunidad, especialmente a los habitantes de la costa curicana, señalando que esta es una medida preventiva y por ahora no existe riesgo para la población. Asimismo, reiteró que las autoridades mantienen un seguimiento permanente de la evolución del sistema frontal y del comportamiento de los cursos de agua. Desde SENAPRED se informó además que hasta el momento el resto de las estaciones hidrométricas ubicadas aguas abajo de la cuenca del río Mataquito se mantienen dentro de parámetros normales, por lo que la alerta responde exclusivamente al comportamiento observado en el punto de monitoreo de Licantén. Desde la sala de prensa para Noticias en Línea, informó Óscar Rolando Sanzana.
0: Muy bien, gracias Óscar. La información desde nuestro departamento de prensa.

0: a la opinión pública y a la vinculación con temas tan relevantes para la región y para el país, expresó. Ángel Valencia resaltó el aporte que realizan las universidades para fortalecer el sistema de justicia. Santa Olga se transforma oficialmente en zona urbana de Constitución. El Consejo Municipal de Constitución, liderado por el alcalde Carlos Valenzuela, aprobó por unanimidad el proceso administrativo para la incorporación de la localidad de Santa Olga al límite urbano de la comuna costera. El seremi de la vivienda del Maule, Patricio Ponce, realizó presencialmente una exposición respecto a las principales temáticas incorporadas en el expediente técnico elaborado por la Unidad de Planificación y Normativas Urbanas del Departamento de Desarrollo Urbano e Infraestructura de la Secretaría Regional Ministerial de la Vivienda del Maule. El Estado está pagando una deuda con aquellas localidades que aparecen como rurales, pero su realidad dice otra cosa. En la planificación urbana, los planes reguladores se demoran entre 10 a 15 años y eso en la actualidad no es aceptable. Las ciudades están en un permanente cambio, nunca se terminan de construir y por tanto nos deben acostumbrar a realizar intervenciones más ágiles y rápidas. Ha sido un proceso intenso y en tiempo récord, subrayó el seremi de la vivienda. Ponce agregó que en esta oportunidad hemos asistido al Consejo Municipal, que de manera unánime aprobó el proceso administrativo de esta corporación y ahora queda un paso vinculado a la participación ciudadana y posteriormente se ejecuta la publicación oficial y se registra su entrada en vigencia, sostuvo el seremi de la vivienda. Contribuyentes de comunas más afectadas por sistema frontal podrán declarar y pagar impuestos mensuales hasta el 30 de octubre sin multas ni intereses. El Servicio de Impuestos Internos anunció una medida excepcional para apoyar a los contribuyentes afectados por el sistema frontal, otorgando la condonación automática de multas e intereses por el pago fuera de plazo del IVA y otros impuestos mensuales. En la región del Maule, el beneficio alcanzará a los contribuyentes de las comunas de Cauquienes y Parral, consideradas entre las zonas con mayores afectaciones de acuerdo con los reportes de Senapred. La medida permitirá que los contribuyentes de estas comunas puedan declarar y pagar los formularios 29 y 30 fuera del plazo legal sin que se apliquen multas ni intereses siempre que la demora esté relacionada con las consecuencias de la emergencia climática. El plazo para acceder al beneficio se extenderá hasta el 30 de octubre del presente año y el descuento se aplicará automáticamente al momento de enviar la declaración. El Servicio de Impuestos Internos precisó además que otras situaciones particulares podrán ser revisadas individualmente. Debido a que el vencimiento del IVA corresponde este 20 de julio, el Servicio de Impuestos Internos informó que continuará evaluando la situación en distintas comunas del país, por lo que no se descarta incorporar nuevas localidades si la emergencia así lo amerita. Muy bien, amigas y amigos auditores, de esta forma estamos cerrando la revisión de las noticias correspondientes a este horario. Gracias por informarse con nosotros. Felicidades.
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2: Radio Mágica le indica la hora.
3: 7:58 a.m.
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Ya estamos, señor DJ, 8 de la mañana con 3 minutitos, 8 con 3. Muy, pero muy buenos días, bienvenidas y bienvenidos a Mágica 89.5 y a esta jornada que esperamos sea una invernal jornada, ¿cierto? Con lluvia que al menos no se va a detener como ayer, que sí hubo, cesó la lluvia, ¿cierto? En algunos minutos, pero de acuerdo al informe del tiempo, esta lluvia va a continuar, ¿verdad? Durante todo este día. Y durante los próximos días, ya se habla de varios frentes, ¿verdad?, que se van a hacer presentes en gran parte del país, lo que va a traer mucha agüita a propósito, de acuerdo a la información. Señor DJ, un saludo para quienes hoy día, 21 de julio, están cumpliendo un año más de vida. Muchas felicidades también para las personas que están pasando momentos delicados. Fuerza al norte de nuestro país, ¿verdad? En Valparaíso se suspendieron las clases a nivel regional. Zona de catástrofe, ¿cierto? En el norte, una situación bastante compleja, viven personas que están en los terminales de buses, que no pueden, lamentablemente, retornar a sus lugares de origen, ¿verdad? Así que muy lamentable lo que pasa en el norte del país. Así que fuerza, Chile. Vamos de inmediato con buena música, comenzamos, 8 de la mañana, 4 minutitos, 8 con 4, es Mágica, estamos en pauta.

8 de la mañana con 7 minutitos ya, 8 con 7 ya, señor DJ. Vamos rapidito avanzando en esta jornada que va a estar nuevamente con la presencia de la lluvia, ¿verdad? Que hacía tanta falta, pero ya ha causado algunos estragos. Estábamos revisando que hacia el sur del país, en la región de Los Ríos, ¿verdad? Hay ya pequeños agricultores muy dañados, ¿verdad? Producto de la gran cantidad de agua que ha caído en esa zona. Y lo otro, a propósito, queremos felicitar al equipo USAR Goru de la séptima región del Maule, ¿cierto? A bomberos en general, ¿verdad? Por un viaje que será hacia la región de Coquimbo al rescate de desaparecidos y aislados por intenso temporal. Este contingente, ¿cierto? Que va hacia Coquimbo, está conformado por 24 bomberos pertenecientes a los cuerpos bomberos de Constitución, Gualañé, Linares, Pelarco, San Clemente, San Javier, Talcateno, Villalegre, Rauco, Licantén, quienes integran el equipo USAR Goru 7 de la región del Maule, ¿cierto? Y se van a desplegar hacia la región de Coquimbo para apoyar las labores de búsqueda que hoy día son muy urgentes y el rescate también, ¿cierto?, en las zonas afectadas por la emergencia meteorológica que ha dado un duro golpe, lamentablemente, ¿cierto?, y triste golpe a las personas del norte del país. Así que 24 rescatistas del grupo USAR del Cuerpo Bombero del Maule inician este viaje desde la quinta compañía, de hecho, de ahí salieron en apoyo, ¿cierto?, a los bomberos de La Serena y Coquimbo. Así que todo el éxito del mundo, ¿cierto?, en estas labores que hoy día son necesarias y urgentes. 8 con 9, es Mágica, 89.5.

8 de la mañana, 12 minutos ya, 8 con 12, señor DJ, vamos rapidito avanzando para quienes están disfrutando en su casita, tal vez, y escuchando mágica, disfrutando de un buen desayuno, ¿verdad? No arriesgándose a salir hoy día porque, la verdad, pueden ser mojados si son peatonas, pueden quedar en pane, ¿cierto? Algunos vehículos que a veces se arriesgan a pasar por donde no deben, así que es de esperar que se cuide mejor. Mejor quedarse en casita. De hecho, disminuyó considerablemente el número de estudiantes. Nosotros acá estamos cerquita de varios colegios y se nota el tiro, la baja, ¿verdad?, de papitos que vienen a dejar a sus... y mamás también, ¿verdad?, que vienen a dejar a sus hijos al colegio. Sí, vamos de inmediato con... lo habíamos ya anticipado, ¿verdad? El gobierno decretó zona de catástrofe en la región de Coquimbo y en la provincia de Huasco, en Atacama. El gobierno, en voz del presidente, ¿cierto?, José Antonio Kast, anunció que se decretó zona de catástrofe en la región de Coquimbo y en la provincia de Huasco, en la región de Atacama, y esto a raíz de los efectos del sistema frontal en la zona, que ha dejado considerables pérdidas, ¿verdad? Así que está muy complicado el panorama. El jueves, dice por acá, estuvimos también en la Escuela de Infantería, en la FACH, anteriormente en el CHOA, pudimos evaluar en qué momento se decretaba el estado de excepción de catástrofe y solicitarlo como corresponde, así lo dijo el mandatario, ¿verdad?, que viajó, de hecho, nuevamente hacia esa zona, la región de, a la zona de Coquimbo, ahí, ¿cierto?, a la región de Coquimbo, a las provincias más afectadas. Viajó en horas de ayer, ¿verdad?, para estar presente y para también participar, así como lo hizo acá en la región del Maule, de la ayuda, ¿cierto?, urgente que necesitan las personas afectadas por este temporal. 8 de la mañana con 14 minutos, 8:14.

0: 8 de la mañana con 19, iba a decir con 9. 8 con 19 minutitos ya aquí en Mágica 89.5. Ya nos acompaña Juan Pablo Benito, a quien le damos la bienvenida. Juan Pablo, ¿cómo estás? Muy buenos días.
1: ¿Cómo estás, Ricardo? Buen día. Venía escuchando ahí el 89.5 de Radio Mágica, ¿sí? Con precipitaciones leves, ya se levantaron hasta las alertas rojas en todas partes.
0: Ya.
1: No tenemos ningún problema en la región del Maule.
0: Oye, a propósito, el Servicio Nacional de Prevención y Respuesta ante Desastres, SENAPRED, comunicó durante la noche de ayer un actualizado balance sobre el sistema frontal que lamentablemente deja hasta el momento un saldo de 10 personas fallecidas, 4 desaparecidas, 17 lesionadas. Y estas cifras abarcan desde la región de Atacama hasta la Araucanía. Se suman además a un crítico panorama de aislamiento debido a los severos daños en la infraestructura vial. Y el reporte también da cuenta de un aumento de los daños materiales y la cantidad de damnificados, ¿cierto?, en las regiones afectadas.
1: Sí, estaba... Me quedo con la dura crítica que hizo el gobernador ayer del norte de Coquimbo, parece que es. Julián, parece que es. No me acuerdo su
0: nombre. Sí, lo vamos a buscar ahí, vamos a buscar.
1: Ya, que le hace al gobierno... Nuevamente, la nula respuesta, nuevamente, a lo que reclaman sobre los temporales, lo mismo que pasó en la región del Maule.
0: Exactamente, pasa lo mismo.
1: La demora de todo el gobierno de turno que estaba en esa oportunidad, 2023, de la demora, de la respuesta, para fotito, ha pasado en este gobierno de turno lo mismo en el norte del país, reclamaba el gobernador del norte.
0: Bueno, es una situación de nunca acabar, ¿eh? Lo decíamos antes de esta lluvia, Juan Pablo, el tema preventivo, ¿verdad? Cómo se acciona la prevención y cómo de una otra manera se pretende evitar que esto suceda, pero la naturaleza es difícil prever situaciones como las que se están viviendo, por ejemplo, en Coquimbo, en La Serena, Huasco, son a toda esa zona.
1: No,
0: es muy difícil.
1: De aquí, de Santiago para allá está... la catástrofe grande en el norte del país, y la gente, lo que te decía fuera de micrófono, la gente de la región del Maule. Ayer estaba yo estaba almorzando en un local X y estaba yo con otra persona de prensa también, y una persona del lado de la mesa dice: oye, dale con la cuestión, ya nos tienen aburrido con temporal otra vez. Pero dé vuelta la imagen, o sea, el contexto.
0: Claro.
1: 2023, ¿ustedes creen que la gente del norte no estaba aburrida de que todos los días le dábamos acá nosotros la región del Maule, la catástrofe que estaba acá en la región del Maule, y que estábamos en una zona de catástrofe y que había gente desaparecida y que había gente fallecida? ¿Se acuerdan o no? Es lo mismo. La noticia hoy día está centrada en el norte. Demos gracias que acá en la región del Maule no pasó nada, pero absolutamente nada. O sea... los pronósticos de lluvia fueron lo que tenemos hoy día. Estas precipitaciones que están ahora.
0: Y que van a seguir por lo demás.
1: Y que van a seguir. Aparte, lamentable, la víctima fatal que tuvimos acá por caer esta camioneta al río en Curepto. Gracias a Dios, su familia, y lo digo así, pudo encontrar a su familiar.
0: Claro.
1: Mira lo que estoy hablando. O sea, la otra imagen es sumamente dolorosa, de no haberlo encontrado, por ejemplo.
0: Claro. De hecho, hoy día hay muchas personas desaparecidas, que no se sabe el paradero.
1: Y lo hemos hablado aquí.
0: Y estamos hablando de lodo, rocas, piedras, quizás dónde quedaron esas personas que están desaparecidas, lamentablemente.
1: ¿Cierto? Entonces yo digo, Ricardo, y este punto es sumamente importante, encontraron a su familiar. O sea, eso es sumamente importante. Entre comillas, lo que estamos hablando del temporal, pero claro, en Talca, chiquillo, no ha pasado nada. De verdad que yo no sé cómo representarlo para que la gente me entienda. A nivel central, me preguntaban a mí: ¿cómo está Talca? Se cayó un árbol. Chuta, ya te llamamos. ¿Qué hay ahora? 4 horas después, se cayó otro árbol. Ya. Se cortó la luz. Ya. No, era... Lo que está pasando, y lo que comenzó a pasar en el norte con aluviones, ya, esa era la noticia.
0: Ahí se centró todo, digamos.
1: De ir a ayudar a la gente. Pero acá una caída de árbol, 2 ramas, 6 gotas.
0: Exacto, se entiende.
1: Normal.
0: Oye, estaba leyendo una noticia media freak, pero también pasa durante este invierno hacia el sur del país, en Coyhaique, menos 12 grados, y de hecho estaba leyendo la información que bomberos tuvo que rescatar a un joven que estaba pegado al suelo luego de salir a orinar afuera, a la intemperie, ¿ya? Y quedó pegado, mira, cosas como esa pasan.
1: ¿Qué le quedó pegado? ¿Los pies?
0: Los pies. Quedó pegado. No, claro, ya. Yo también imagino otra cosa, pero por eso, quedó pegado. Pero bueno, Juan Pablo, tú lo expresas muy bien, ¿verdad? Esta situación hoy día está concentrada, ¿cierto?, en el norte del país. Lo comentábamos hace algunos minutitos, el presidente ya está en ese lugar, ¿verdad?, en la zona de Coquimbo, para, al igual como se hizo acá, ¿verdad?, dirigir algunas acciones, ¿verdad?, que se están realizando producto de la urgencia y emergencia que se vive en esa zona de nuestro país.
1: Claro, porque hubo, y hay que decirlo, hubo un tipo de confusión también de la pasada del presidente de la República aquí a Talca.
0: Claro, porque generó, ¿no?, como, ¿qué está pasando en qué está pasando acá? O sea, como...
1: Exacto, sirvió para la foto, porque la autoridad aprovecharon de sacarse todo una foto. Porque hubo una confusión, porque el asunto, claro, en Retiro había gente damnificada.
0: Claro.
1: Pero la escala en Talca, no sé cómo se gestiona eso, y lo pregunté yo en presidencia, y estaba estipulado Retiro, punto, no estaba estipulado punto de prensa. Mira cómo son las cosas.
0: Claro.
1: Te lo conté yo fuera de micrófono.
0: Sí, sí.
1: No estaba estipulado, el punto de prensa era aquí en Talca. Pero como estábamos los medios nacionales acompañando al presidente, el mismo presidente, José Antonio Kass, dice, chiquillo, él... ni la avanzada, ni el periodista de la moneda, nada. Él mismo dice, chiquillo, si quiere le hablo al tiro. ¿Cuándo un presidente le había dicho así? Y él hizo el punto de prensa. Entonces, yo creo que ya por cumplir, pasó a Talca. Porque ahí hubo una confusión. ¿Estará pasando algo? ¿Será alguna zona de complicación Talca?
0: Claro, cosa que no era.
1: No. En lo absoluto.
0: Sí, sin desmerecer situaciones que sí eran de riesgo, que de manera preventiva, ¿verdad?, se evitar, ¿cierto? Se
1: aprovechó
0: evitar.
1: La pasada.
0: Aprovechó la pasada. Vamos a la canción, 8 de la mañana, 26 minutitos, 8:26. Y exactamente, 8:26.

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1: 8:30 a.m.
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0: 23 minutitos ya para que sean las 9 de la mañana, 23 para las 9 aquí en Mágica 89.5 en esta jornada con lluvia, ¿verdad? Estábamos leyendo suspensión de clases en varias zonas, Pichidegua acá, ¿cierto? Suspendió las clases hoy día 21 de julio, ¿verdad? Que son zonas que tienen copiosa, abundante agüita, ¿verdad? Que por lo demás, según los informes meteorológicos, ¿verdad? Este sistema frontal va a continuar durante los próximos días entre Coquimbo, Maule, avanza hacia el Biobío también, así que van a estar presentes. Juan Pablo Benito.
1: Oye, bomberos, el comandante de Constitución informó también que se movilizan a Coquimbo para apoyar labores de rescate urbano en el marco de la emergencia climática que afecta a las regiones de Atacama y Coquimbo. El Sistema Nacional de Operaciones de Bomberos de Chile movilizó equipos especializados USAR para colaborar en las labores de respuesta. Saludos ahí a Cristian González, ahí el comandante de bomberos de Constitución, que entregó, por supuesto, esta importante información para poder viajar hasta el norte en apoyo de bastante gente que necesita esta ayuda.
0: Bueno, un abrazo grande, lo comentábamos, ¿cierto?, también a estos funcionarios, ¿cierto?, bomberos, ¿verdad?, que van en apoyo a esa zona, así que esperamos que les vaya muy, muy bien. Y se requiere, pero mucha, mucha ayuda en el norte del país. Ya hay personas, influencers también, que ya están llevando ayuda. Hemos visto por ahí las imágenes. Así que yo creo que en algún minuto también vamos a requerir de la solidaridad chilena, ¿verdad? Como es característico, para ayudar a tanta persona que está damnificada en el norte del país. Juan Pablo Benito, nos despedimos, ¿cierto?
1: Vale.
0: Un abrazo grande, a continuar con Mágica 89.5 y mañana estaremos nuevamente aquí en Pauta. Muy, pero muy buenos días. Un abrazo.
1: Chau, chau.

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0: Hernández. Buenos días. 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
1: 9:01.
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Sí, lloviendo a esta hora en Talca y gran parte de la región. En este día, martes, ya 21 de julio, saludando a los... ¿En serio? Los Daniel están de onomástico. Felicidades a los Dani. Nosotros tenemos un Dani. Sí, pues tenemos un Daniel aquí. Teníamos dos. Tenemos uno, queda uno que vemos a veces. Ya Daniel López ahí, saludito, si es que llegara a estar escuchando a nuestro coleguita. Bien, revisamos pronóstico del tiempo hasta ahora, por acá. Vamos, pronóstico del tiempo. Oye, ha llovido toda la santa noche. Bueno, no puedo decir eso porque no, pero me quedé dormida, estaba lloviendo. Desperté medianoche, estaba lloviendo. Y ahora en la mañana estaba lloviendo. Ahora sigue lloviendo. Despacito, sí, despacito. Para hoy martes se espera lluvia todo el día con viento de hasta 50 kilómetros por hora. Ojo con eso. Hasta 50 kilómetros por hora. La máxima que para hoy se espera es de 12 grados.

Para el miércoles, mañana, se esperan también chubasco. Menos ya, eso irían declinando durante el transcurso de la mañana incluso. Ya puede que en la mañana caigan unos poquitos así, chubascos. Y una vez se espera una mínima de 8 grados y una máxima de 12. Para el jueves se espera cubierto, con chubascos aislados, con viento entre los 25 y 40 kilómetros por hora. Lluvia débil el jueves, mínima 6, máxima 11. El viernes se espera un día nublado sin chubasco. El viernes no tendremos lluvia. Mínima 7, máxima 15. O sea, va a llover martes, miércoles y jueves, para que lo sepan. ¿Ya? El sábado no llueve. El sábado cubierto, mínima 7 grados, máxima 14. Ese es el pronóstico del tiempo para los próximos días en Talca y gran parte de la región del Maule.

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1: 9:35 a.m.
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0: bolsa de chocolate. Oh, me antojé un chocolatito caliente, así. Bien, espeso, así rico. Rico, qué rico en este tiempo, ¿cierto? Oye, vamos a entregarle el informe que entrega la Municipalidad de Talca para hoy martes 21, para esta mañana. El informe nos cuenta que los pasos bajo nivel, el de la 4 Norte, 2 Norte, 1 Norte, 1 Sur, 6 Sur y 8 Sur, con la 11 Oriente, ¿cierto? Están habilitados. Equipos operativos, los equipos están monitoreando los principales puntos de la ciudad. En seguridad municipal, vehículos de seguridad municipal monitorean puntos de interés ante la lluvia. En el área social no se reportan viviendas anegadas, qué bueno eso. El albergue mantiene cupos disponibles, 7 cupos disponibles. Si sabe o si ve una persona en situación de calle, ahí hay un teléfono donde se puede llamar. Están en las páginas de la municipalidad o de Dideco también. Nos pueden llamar nosotros, se la buscamos acá, se lo damos, ¿cierto? Así que si se ve a alguien en situación de calle, que está en una carpita, en la intemperie, qué sé yo, avísenos, ¿verdad? Nos manda la ubicación, que es lo ideal. O sea, avisar a la municipalidad, pero también nos puede avisar a nosotros, ahí nosotros le damos ahí las indicaciones, ¿ya? Pero importante eso, de repente en lugares, porque aparte de el albergue, que tiene un cupo de 60 personas y cuando el código azul se amplía, esto, 60, 40, por ahí andamos, sí. O 30, ¿cuántos son? Uy, ya se me olvidó. Voy a averiguarlo. Pero de las personas que llegan, las que no quieren irse al albergue, ya se les va a entregar al lugar en donde están habitando, donde están viviendo, se les va a entregar pancito, comidita, colaciones, todos los días, dos veces al día. Hasta ayuda médica, se les toma la presión. Si necesitan algún medicamento, en fin, ¿no? Son tan bien atendidos los chiquillos. El otro día salimos a cubrir eso ahí en situ y realmente es bien, bien bonita esa labor, bien bonito lo que se hace. Por acá, los CEFAM, están funcionando todos los CEFAM, los CECOF, los SAR, los SAPU, el sur del sector Mercedes, funcionando todo con normalidad, ¿ya? Tengo todos los teléfonos, los de emergencia, seguridad municipal, el albergue, electro responde, ya, área social y alumbrado público. Toditos, toditos, toditos. Así que si quiere alguno nos pide parar. Me avisan por WhatsApp y nosotros se los damos. Para no repetírselos todos. A ver qué ahí se lo quieren anotar. ¿O sí? Llevamos una canción y le vamos a dar todos los teléfonos de emergencia. Mientras le damos tiempo que vaya a buscar papel y lápiz para anotar si es que no tiene el celular ahí a mano. Siempre es importante tener estos números, chiquillos, porque uno nunca sabe cuándo lo pueda necesitar. Es importante. Vamos con la música esta hora. Ah, qué buen tema con Víctor Manuel. Bailarina.
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0: No, esa no es. Es bailarina, dije.

Faltan 9 minutos para que sean ya las 10 de la mañana, 9 para las 10, a través de Mágica, aquí en la 89.5. Y estamos revisando por acá. Vamos con titulares de la prensa a nivel nacional e internacional. De inmediato, como dice que dijo. Ahí sí. Ya. Más de 104.000 personas están aisladas y 155.000 clientes siguen sin agua en Coquimbo. Nos ha solucionado la turbiedad, explicó Páez. Luego vamos a revisar en detalle. Por sistema frontal, suspenden clase para este martes en toda la región de Valparaíso. No incluye Rapa Nui y el archipiélago Juan Fernández. Oye, el mundial de los 15.000 millones de dólares. ¿Quiénes ganaron y quiénes terminaron perdiendo dinero? Shakira ganó todo el rato, ella factura. Por acá, reconstrucción da otro paso hoy. Las normas que se despacharían y las que podrían seguir en trámite. Petróleo supera los 90 dólares el barril por escalada del conflicto en Medio Oriente. Ataques y amenazas impulsan las cotizaciones. ¿Pero por qué? Hoy un camión cargado con 35.000 litros de combustible. Más encima, con lo caro que está. Oye, se incendió en la ruta. Afortunadamente, y me atrevo a bromear con eso, porque afortunadamente el conductor salió ileso. Maravilla de noticias. El mundial de Donald Trump. ¿Cómo queda la imagen del presidente de Estados Unidos tras el evento? Por acá, los factores clave que evitaron un mayor impacto en la región metropolitana por el sistema frontal. Es que llueve un poquito y queda la escopa. Sí, pues, pasa eso. Incidente militar en zona marítima disputada por China y Filipinas enciende las alarmas en Asia. Continuamos con la música a esta hora, cuando faltan 7 minutos para que sean ya las 10 de la mañana, 7 para las 10, a través de Mágica, aquí en la 89.5, puedes pedir tu canción al más 569-5911-2866, repito, más 569-5911-2866.

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1: 9:57 a.m.
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2: Municipio y Unión de Iglesias Pentecostales fortalecen el trabajo por San Clemente. El diálogo, la fe y el compromiso con nuestra comunidad nos unen. El alcalde de San Clemente, Juan Rojas Vergara, recibió a representantes de la Unión de Iglesias Pentecostales de San Clemente, encabezados por el pastor Felisomo Muñoz, junto a pastores de distintas congregaciones de la comuna, en una reunión marcada por el respeto a la fraternidad y el compromiso de seguir trabajando por el bienestar de los vecinos. En la instancia, que contó además con la participación del concejal Galeano Parragués y la jefa de gabinete municipal Estela Roja, se destacó el importante aporte que realizan las iglesias en el ámbito espiritual, social y comunitario, fortaleciendo los valores y acompañando a cientos de familias sanclementinas.
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2: Bomberos de Talca exige avanzar en el proyecto de nuevo cuartel para la novena compañía. Fue el pasado jueves 16 de julio cuando, en el contexto del sistema frontal que afectó al Maule, cuando se registró una grave situación que afectó a la novena compañía del Cuerpo de Bomberos de Talca. Ocurre que debido al fuerte viento, el galpón que funcionaba como sala de máquinas de la actual sede provisoria no resistió y se desestabilizó, cayendo al suelo y resultando con daños totales sin tener un carro bomba en su interior. Fue en octubre del 2025 cuando el Consejo Municipal de Talca aprobó la licitación para la construcción de un nuevo cuartel para la novena compañía con fondos del gobierno regional del Maule.
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Te lo dije cantando. Qué linda canción de Alejandro Fernández. A esta hora de la mañana, cuando son las 10:07 y la temperatura que tenemos es de 10 grados, con una lluvia débil en algunos sectores y una sensación térmica de 8 grados. Va a estar así, intermitente la lluvia durante todo el día y la noche. Sí. Intermitente, ratito va a caer agüita, ratito no. Así vamos a estar, ¿ya? Para que lo sepa. Bien, por acá, ¿qué más? Vamos revisando. Más detalles, ¿qué pasa con estas personas que están aisladas? ¿En qué sectores están los más afectados? Afortunadamente, nuestra región hemos sacado barata. Afortunadamente, está en este sistema frontal. Más de 104.000 personas están aisladas. O sea, 104.000 personas aisladas. 150, a ver, ya, tampoco quiere decir que están así como sola, no. Aislada quiere decir que hay un río que están desconectados, digamos, del resto de por tierra, ¿cierto? Por la carretera que se inundó y no tienen por dónde circular o salir de su ciudad, pueblo, qué sé yo, ya, de su sector. Eso quiere decir que están aislados. ¿Ya? Porque uno se imagina que están en una isla solo, así, entre medio de las aguas. No. Ya significa que están en sus sectores sin conexión, ¿ya? Sin conexión por tierra. Pero hay 155.000 clientes sin agua potable en Coquimbo. No se ha solucionado el tema de la turbidez en el suministro, ¿ya? 10 fallecidos, más de 2.200 damnificados y 104.000 personas aisladas son parte del reporte entregado esta mañana por el Servicio Nacional de Prevención y Respuesta ante Desastres SENAPRED respecto al sistema frontal que afecta desde la semana pasada a gran parte del país. La directora nacional de SENAPRED, Alicia Sebián, dio cuenta de las cifras, dice. Hay 16 personas lesionadas, 2.281 personas damnificadas, concentradas principalmente en las regiones de Valparaíso, La Araucanía y Biobío. ¿Ya? Personas albergadas, 104.271 personas aisladas, que eso ya lo dijimos. ¿Ya? 81 viviendas destruidas, ¿ya? 2.661 viviendas con daño mayor y 18.957 con daño menor, ¿ya? 1.771 viviendas que permanecen en evaluación, ¿ya? Está complicada la cosa ahí en Coquimbo y también Valparaíso, que también a Valparaíso le toca pesado en estas tragedias. Sí, andan por ahí con nosotros, que afortunadamente nos salvamos aquí en la región del Maule por ahora. Continuamos con la música aquí en Mágica, en la 89.5. Si quieres programar tu canción, lo puedes hacer a través de nuestro WhatsApp, que es el más 569-5911-2866.

Son las 10 de la mañana con 19 minutos, 10 con 19 está lindo. Nuestro querido hoy dice, nadie supera a los chilenos en los memes, afirmaron en X. Más información, periodista de TVN sufre feroz troleo en medio de las lluvias, televidentes hicieron peculiar comparación con su pinta. Ya, es que yo no creo que esté equivocada porque este periodista me cara conocida. No fueron pocos los que se destacaron su parecido con un personaje de la película Jurassic Park. Nadie supera a los chilenos en los memes, dice. Son creíbles chilenos, sí. Durante los últimos días la cobertura televisiva del tren de sistemas frontales ha dejado de todo. De hecho, una escena se ha repetido, los reporteros en terreno aparecen empapados, luchando contra el viento frente a las cámaras. Es más, no han sido pocas las personas en redes sociales que han debatido si es necesario no exponer a los trabajadores de las comunicaciones a las inclemencias del tiempo. De cualquier forma, también hay escenas más amables, como el periodista que ayudó a cruzar la calle a una mujer, o el reciente troleo a un reportero que llamó la atención por el atuendo con el que apareció en pantalla. Sí, nuestro amigo Claudio Aguilar, corresponsal de 24 horas en la región del Maule, realizó un despacho con una capa para la lluvia amarilla, que son muy comunes, y los creativos de X no tardaron en compararlo con Denis Nedry, el programador del sistema de Jurassic Park, interpretado por el actor Wayne Skin. Los lentes ópticos, la lluvia complementaba la escena. Este dice, andaba vendiendo ADN de dinosaurio, bromeó el autor de una de las publicaciones. La risa en los comentarios. ¿Qué son malos con el colegio? Ay, ay, ay. Nadie supera a los chilenos, ¿ah? Pobre Claudio. No, ni se parece. Pues además, el de la película de Jurassic Park no usaba lente. Claudito usa lente. Ay, que son malos. Nuestro Claudio debe estar enterado ya, po. No se parece. Son malos con nuestro colega. Tenía que ser talquino ahí para que nos tocara. Saludo y abrazo a Claudio Aguilar. Trabajó aquí, pues sí, pues se fue nuestro colega, trabajó acá y por lo general ahí nos topamos con nuestro querido Claudio Aguilar. Los chilenos y su buen humor, aunque sea en catástrofe, eso pasa.

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1: 10 de la mañana, 26 minutos.
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Faltan 24 minutos para que sean ya las 11 de la mañana, 24 para las 11, a través de Mágica, aquí en la 89.5. ¿Quieres programar tu canción? ¿Quieres alguna canción en especial? Bueno, fácil, la pide a través de nuestro WhatsApp, que es el más 569-5911-2866. Repito, más 569-5911-2866. ¿Ya? Para que pida ahí su canción, perdón, su canción favorita. Los aciertos, las quejas y las gestiones, el despliegue del gobierno ante la emergencia. Mientras los alcaldes de Coquimbo y La Serena son críticos de la gestión del gobierno, parlamentarios de oposición de la zona elogian la anticipación y los recursos dispuestos. Se mantiene el sistema frontal que afecta a 10 regiones del país y el gobierno redobla su despliegue sobre la emergencia. Las precipitaciones se desplazaron hacia la zona norte, afectando perdón, afectando principalmente a las regiones de Coquimbo, Atacama. Ayer en la mañana, el presidente José Antonio Kast decretó estado constitucional de catástrofe. La medida regirá por 30 días para la provincia de Huasco, de la región de Tarapacá y la totalidad de la región de Coquimbo. A esta última concurrió el mandatario la tarde de este lunes junto a los ministros de Defensa, Fernando Barros, Salud y Salud May Chomalí, para coordinar las acciones del estado de excepción y monitorear la emergencia en terreno. En La Moneda, el viceministro de Interior y CGGOP, Claudio Alvarado, recibió también a parlamentarios de Atacama, ¿cierto?, anunciando la implementación de un bono de recuperación de enseres para los afectados por el sistema frontal. Ya la acción del Ejecutivo ha sido objeto de elogios y críticas frente a... Bueno, siempre va a haber gente que está contenta y que no está contenta. Pues eso no. Para algunos va a ser mucho, para otros va a ser poco. Así que vamos a revisar. Los que se están quejando son los alcaldes. Sí, los alcaldes son los que se están quejando, quieren más recursos. Seguramente pueden estar pidiendo más recursos municipales para administrarlos ellos. Puede ser también. Para que se vea como que ellos están entregando la ayuda. Eso pasa. Cuando hay diferencias políticas entre municipios y gobierno, a veces pasa, independiente del color político. Faltan 22 minutos para que sean ya las 11 de la mañana, 22 para las 11.

Faltan 18 minutos para que sean ya las 11 de la mañana, 18 para las 11, a través de Mágica, aquí en la 89.5. ¿Quieren programar su canción? Claro que lo pueden hacer a través de nuestro WhatsApp, que es el +569 5911 2866. ¿Ya? +569 5911 2866. Tenemos entradas para el circo para regalar el día de hoy. Sí, así que si quieren ir hoy al circo, basta con que se inscriban a través de nuestro WhatsApp. Hasta las 3 horas vamos a estar inscribiendo el día de hoy, ¿ya? Al +569 5911 2866, tú te inscribes y ya estás participando. 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Y la función es a las 20 horas, 8 de la noche. Si quiere ir a pasarlo bien, a reírse un poquito, bueno, vaya al Circo Gigante de México. Creo que es súper lindo el espectáculo. Yo fui hace un par de años. No he ido este último tiempo, para que les voy a mentir, pero me han contado todos los auditores que han ido que es súper lindo el espectáculo, así que los niños disfrutan mucho y todo eso, así que me alegro que lo hayan disfrutado y que lo sigan disfrutando, porque todavía está el circo, así que pueden ir, y los que quieren entradita nos escriben a nuestro WhatsApp, lo repito, +569 5911 2866. Oye, el mundial de los 15 mil millones de dólares, ¿quiénes ganaron y quiénes terminaron perdiendo? La FIFA, las casas de apuestas, las cadenas de televisión son los grandes ganadores. En la otra vereda quedaron los hinchas. Sí, ya es la fiebre del fútbol porque le gusta. Entonces, ¿quiénes más gastaron? Pero se quedaron con la experiencia, eso sí. Se vendió un producto, eso fue lo que pasó. El torneo disputado en Estados Unidos, México y Canadá movió miles de millones de dólares y confirmó que en el fútbol moderno los resultados más importantes no siempre se producen dentro de la cancha. Con 48 selecciones, 104 partidos y más de 15 millones de asistentes entre estadios y zonas de aficionados, la competición se transformó en la Copa del Mundo más grande de la historia. También fue una de las más costosas para los espectadores y una de las más rentables para la FIFA y sus socios. Ya, imagínense, 15 mil millones de ingresos entre el 2023 y 2026, de que empezó a moverse todo eso. El organismo también recibió ingresos por la comercialización de alimentos y bebidas dentro de los estadios y productos asociados al torneo. Incluso puso a la venta fragmentos del césped utilizando en la final entre España y Argentina, conservados en resina y acompañados de un trofeo de cristal. Yo todavía no entiendo cómo montaron ese escenario donde salió el show artístico en la cancha. De verdad, todavía no entiendo. Me habría gustado ver ese momento. Debe estar en algún video por ahí, además, que sí, en algún minuto va a aparecer el tras bambalina. Las cadenas de televisión también aparecen entre las grandes beneficiadas, y para qué decir también de los artistas invitados. Lo que más disfruté fue ver a a Gerard Piqué sentado en la banca con sus dos hijos, con los hijos que tiene con Shakira, ¿cierto? Y ella brillando y facturando. Y más linda que nunca, hay que reconocerlo, está preciosa la Shakira. De todo se pegó así como otra, brillaba más nuevamente y espectacular. Todo el mundo comenta en redes, de verdad. Sí, un tiempo como que estaba apagadita, será por todo lo que le estaba pasando, pero vuelve a brillar y viene en gloria. Cada vez más joven se ve la... Ya está a punto de cumplir los 50, sí, 49 años Shakira, y luce como de 20 y tanto, de verdad. Vamos a escucharla con la canción del Mundial.

Qué buen tema, buenísimo tema ahí del mundial con Shakira, a pesar de haber grandes artistas en ese entretiempo del mundial, de la final del mundial entre Argentina y España, ¿cierto? Shakira todo el rato se lució, eso estuvo Madonna, la reina del pop, ¿eh? Pero y Justin Bieber también, pero no, Shakira, de todas maneras, el espectáculo que montó, tremendo. Bueno, gustando gusto, gente que dice, no, Madonna la rompió. Estuvo Laura Pausini y también yo no la vi. Pero sí estuvo, los comentarios, lo que brilla en las redes, no hablan ni de Justin Bieber ni de Madonna, sino que todo el rato ahí de Shakira. Faltan 9 minutos para que sean ya a las 11 de la mañana, 9 para las 11, a través de Mágica, aquí al 89.5. Si tú quieres programar tu canción, lo puedes hacer al +569 5911 2866. Repito, +569 5911 2866. ¿Seguimos con la música? ¿Sí? Vamos con la música. Más ratito vamos a ir con el horóscopo del día de hoy. ¿Ya? Mientras tanto, vamos con más música.

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2: Nos pidieron a Maya Montero, que escuchamos a esta hora con 4 segundos. Uy, ¿qué pasó? ¿Quién se metió ahí a cantar? Ricky Martin se metió ahí donde no debía, ahora sí.

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1: 10:59 a.m.
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2: En medio del intenso sistema frontal que afecta a la comuna y gran parte del país, la central de monitoreo de la Municipalidad de Talca se ha transformado en una herramienta clave para enfrentar las emergencias provocadas por la lluvia, permitiendo una vigilancia permanente de la ciudad y una coordinación eficiente entre los equipos municipales e instituciones que participan en la atención de la contingencia. La central funciona las 24 horas del día, los 7 días de la semana, gracias al trabajo de 16 funcionarios distribuidos en 3 turnos, quienes monitorean en tiempo real una red de más de 120 cámaras de televigilancia instaladas en distintos puntos estratégicos de esta comuna talquina.
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2: Con una doble función el próximo viernes 31 de julio, el Teatro Regional del Maule invita a niños, jóvenes y familias a vivir Chau, Adiós Chatarra Electrónica, una experiencia escénica donde el teatro, la música y el reciclaje se unen para reflexionar sobre el impacto de nuestros hábitos de consumo. El montaje de la compañía chilena Los Fi propone un recorrido lúdico y sorprendente por el ciclo de vida de los aparatos electrónicos, desde su fabricación hasta su destino como residuo. Así se utilizaron más de 400 kilos de chatarra electrónica y materiales reutilizados para construir una escenografía e instrumentos musicales.
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Bien, vamos a revisar el horóscopo del día de hoy. Vamos viendo cuáles son los signos más favorecidos en este día. Ya, por acá, vamos con el signo de Aries, que dice así. Aries, la energía se presenta de tal manera que la única forma de progresar es que usted esté bien acompañado. Téngalo en cuenta antes de intentar deshacerse de sus colegas para preservar su independencia. Deje que la pareja tenga su espacio privado. ¿Usted necesita lo mismo, Aries? Tauro, si bien los valores que posee en la actualidad no bastan para borrar los desaciertos del ayer, ahora usted es más sabio y valiente. Ha perdido mucho de los temores que antes le frenaban, porque usted no dice lo que le pasa. La pareja puede estar sintiéndose insegura e intranquila. Géminis, no basta con pensar en sus problemas para resolverlos, se requiere de acción para lograr algo concreto. Las soluciones están disponibles, pero de poco sirven si usted no las utiliza. Nada de ambigüedad al hablar con la persona amada, ella prefiere una comunicación abierta con usted. Vamos con el signo de Cáncer. Que la abundancia de voces que opinan no impida para que usted alce la suya y se haga oír. Lo que tiene que añadir a la discusión es bastante sustancial. Es conveniente congraciarse con la imagen que ve a diario en el espejo. Un cambio de imagen puede ser bastante necesario, Cáncer. Sigue la música a esta hora a través de Mágica, aquí en la 89.5.

Vamos con el signo de Leo de inmediato por acá. Leo, postergue cualquier tema importante para los últimos días de la semana laboral. Pronto se va a calmar. Por ahora y hasta que esa persona decida hacerle caso, dedíquese a sus asuntos y viva su vida en forma plena. Es posible que su ejemplo haga que ella cambie de forma de pensar. Virgo, aún es posible salvar parte del plan y usted es el único capaz de verlo. Dedíquese a aplicar toda su experiencia y capacidad. Será un gran punto a su favor. Con todo el atractivo que usted posee hoy, todo irá bien en el encuentro que ha planeado. Que su verdadero carácter aflore, Virgo. Libra, atento a tareas que no corresponden a sus funciones. Alguien trata de aprovecharse de usted. Por fin le facilita sustituir costumbres anticuadas sobre el amor por otras más de acuerdo con la época y ambiente en que usted vive. Pase del mundo de las ideas al de las acciones, Libra. Escorpio, no se acostumbra a reaccionar movido por lo que siente. Confíe más en la mente para decidir. La luna en el signo le ayuda a estar más consciente de sus procesos emocionales, a expresar antes de que se vuelvan tóxicas en su interior. Atento a cualquier señal de resentimiento. Seguimos con la música, la que tú programas al más 569-5911-2866. Más 569-5911-2866.

Son las 11 de la mañana con 24 minutos, 11 con 24. Vamos con la música, después vamos comerciales y volveremos con más horóscopos.

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2: 11 de la mañana, 27 minutos.
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Ya, nos van quedando unos signos del horóscopo que no hemos revisado todavía. Nos quedan los últimos. Vamos de inmediato con ellos. Oye, sí, tengo que no escuchar Año. Inténtalo, tan, tan, tan, tan. Fue un hit año atrás. Sí, harto año atrás, sí. No. 8 años, o menos, o más, más de 10, sí. Vamos con el signo de Sagitario. ¿Qué pasa con Sagitario? Tenga paciencia con quienes no quieren entender lo que usted plantea. En algún momento se darán cuenta de que la idea de usted les puede salvar. Haga caso a quien le expresa lo que siente, porque es verdad y usted no querrá pasar por alto esta oportunidad para ser feliz, Sagitario. Capricornio, cada vez que se sale del plan propuesto por usted mismo, se castiga severamente cuando en realidad debería ser un poco más indulgente. Tenga más cariño y cuidado con sus emociones. Sentimientos imposibles de controlar le hacen acercarse a quien los mueve en su corazón. Acuario, no quiere ser líder ni seguir a otra persona. Para usted lo mejor es el camino del medio. Es ahí donde mejor se puede desarrollar, tanto en lo personal como en su camino profesional. Luego de un quiebre en el amor, puede recomponerse con un nuevo compromiso. Evalúe la situación, Acuario. Piscis, abierto a todas las posibilidades que el medio profesional presente, listo para aprovechar todo lo que llegue. Dejen claro que necesita más tiempo para explorar en lo que aún no conoce. El amor es un misterio para usted y quiere estar seguro de haber vivido antes de comprometerse. Faltan 24 minutos para que sean ya las 12 del día. 24 para las 12 a través de Mágica aquí en la 89.5. Qué buen tema, les va a gustar, mira.

Trátalo bien. Qué buen tema de Diego Verdaguer, La Ladrona, así se llama esa canción. Faltan 21 minutos para que sean ya las 12 del día, 21 para las 12 a través de Mágica. Ya revisamos todo los signos del horóscopo. Y hoy les voy a contar acá, porque está como está en el norte de nuestro país. En 4 días ha llovido más que en 4 años y agua caída superior que para aluvión del 2015. Ya estoy en Atacama. Se pronostica que las precipitaciones duren hasta la tarde de hoy. La región de Atacama es una de las que más ha sufrido con el sistema frontal que afecta a varias regiones del país. De hecho, el gobierno decretó estado de excepción por catástrofe en la provincia de Huasco. Las lluvias han activado quebradas, provocado deslizamientos de tierra, cortes de camino y obligado a desplegar recursos de emergencia en distintos puntos del territorio. De acuerdo a expertos, en los últimos 4 días ha llovido más que lo que debiera ocurrir en 4 años en la zona. Claro, por ser la zona norte, es cierto que muy poco probable que llueva. Por ende, las viviendas, la infraestructura, todo no está preparado para aguantar las lluvias y los pillas sí, pues. Así que, bueno, pasa eso. Oye, les tengo una mala noticia. Sí, una mala noticia porque se prevé subida sobre los 30 pesos el litro en bencina, en combustible. Después de un par de semanas marcado por una especie de estabilidad y bajas en el petróleo, los precios del combustible podrían volver a subir en Chile durante el próximo ajuste programado para el 30 de julio. Economistas consultados proyectan un incremento cercano a los 30 pesos por litro para las gasolinas debido a su fuerte repunte que ha experimentado el precio internacional del petróleo tras la reactivación del conflicto entre Estados Unidos e Irán y la incertidumbre en torno al estrecho de Hormuz, que eso significa. Durante el viernes 17 de julio, el barril de petróleo Brent para entrega en septiembre, referencia para los mercados internacionales, saltó con fuerza un 4,63% por barril. Ya el aumento contrasta con el escenario observado durante las semanas anteriores cuando el crudo había descendido hasta valores cercanos a los 70 pesos por barril, producto del memorando de entendimiento alcanzado entre Washington y Teherán. Bueno, a ver qué pasa con este conflicto. Estados Unidos inició una nueva serie de ofensivas contra Irán el sábado pasado, luego de que el presidente estadounidense Donald Trump diera por terminado el memorando de entendimiento alcanzado entre ambos países a mediados de junio. La decisión, esto se produjo después de que las ofensivas iraníes contra buques comerciales en el estrecho de Hormuz, una de las principales rutas para el transporte mundial del petróleo. O sea, Irán irrespetó el acuerdo y Estados Unidos, ¿cierto?, comenzó las ofensivas nuevamente. Lamentable, lamentable. ¿Ya? Cerca de 30 pesos. Sí, en torno a los 28 pesos por litro aproximadamente es lo que subirían las bencinas. Así que trate de cargar hoy o mañana. Se ahorra ahí los 30 pesos por litro, para que lo sepa. Seguimos con la música a esta hora, aquí el 89.5.

Tu recuerdo no se va, no se va. Oye, estamos regalando entradas para el Circo Gigante de México. ¿Cómo participar? Súper fácil. Nos envías tu nombre y tu RUT a través de nuestro WhatsApp, que es el más 569-5911-2866. Más 569-5911-2866. Saludos para Bélgica, que nos pidió una canción. Ay, sí, qué linda esta canción. Vamos a escucharla, vamos a llorar juntas. Porque como dice Becky G, con Ángela Aguilar y Leonardo, yo por el contrario...

Qué buen tema. Qué buen tema ahí nos pidió nuestra amiga Bélgica que está escuchando a esta hora ahí la radio. Así que saluditos para ella. Vamos a mandar un monito por WhatsApp. Ya, oye, tenemos entradas para el circo. Tenemos entradas, no se las pierdan. Pueden participar a través de nuestro WhatsApp al más 569-5911-2866. Repito, más 569-5911-2866. Nos vamos a preparar para el mini especial del día de hoy. ¿Ya? No se lo pierdan. Se viene bueno.

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1: 11 de la mañana, 54 minutos.
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2: Con la participación de autoridades del Ministerio Público, el Poder Judicial y la Academia, la Universidad de Talca fue sede del seminario Maule a 25 años del sistema procesal penal, liderando conversaciones de futuro, realizado en el centro de extensión de esta casa de estudios en Talca. La actividad fue organizada por la Fiscalía Regional del Maule junto a las escuelas de derecho de las universidades de Talca, Autónoma, Santo Tomás y Católica del Maule. A la vez contó con exposiciones del fiscal nacional Ángel Valencia, el fiscal regional Julio Contardo, ministros del Poder Judicial e intervenciones de académicos de las distintas instituciones.
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2: El Consejo Municipal de Constitución, liderado por el alcalde Carlos Valenzuela, aprobó por unanimidad el proceso administrativo para la incorporación de la localidad de Santa Olga al límite urbano de la comuna costera. El seremi de la vivienda del Maule, Patricio Ponce, realizó presencialmente una exposición respecto a las principales temáticas incorporadas en el expediente técnico elaborado por la Unidad de Planificación y Normativas Urbanas del Departamento de Desarrollo Urbano e Infraestructura de la Secretaría Regional Ministerial de la Vivienda del Maule.
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Bien, vamos a ver esta hora con el mini especial del día de hoy. Vamos a ir con una banda de música rock fundada en Madrid, formada por dos músicos argentinos, Andrés Calamaro y Ariel Roth, y dos españoles, Germán Vilella y Julián Infante, que desarrolló su carrera en los años 90. En el 90, bueno, ellos se conocieron y todo eso, se comunicaron, ya, porque le voy a contar toda la historia, porque aburría, no entretenía, ¿ya? Pero empezaron los cuatro a ensayar en pequeños conciertos por Madrid. ¿Saben de quién estoy hablando? De los Rodríguez, sí, de los Rodríguez, en donde vamos a disfrutar de su música, de este cuarteto, ¿cierto? Donde dos argentinos, dos españoles, mire, justo lo de la final del mundial. Vamos a partir con esta canción que después fue grabada por Fabiola Cantilo, ¿sí? Aquí está los Rodríguez con la canción Mi Enfermedad.

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1: Qué buen tema teníamos ahí a esta hora. Y nos vamos a saltar al tercer álbum de los Rodríguez. Perdón, el segundo disco del grupo rock hispano-argentino, Los Rodríguez, fue publicado en 1993. Ya incluye el icónico tema Tú me estás atrapando otra vez, escrito 10 años antes por Ariel Roth, que trata de las adicciones. Y la canción que vamos a escuchar ahora, Dulce Condena, tercera pista del disco, fue el tema principal de una novela aquí en Chile que se llamaba Top Secret. La escuchamos. La escuchamos a esta hora.

Ahí estaba lo Rodríguez. Yo no me acordaba, sabía que había sido el tema central de una novela, pero no me acordaba de cuál, ¿ya? Si fue la canción de una novela chilena. ¿Qué más destacamos de este álbum? Hay otra canción por acá. No, en este disco no. Vamos a pasar al siguiente. Por acá. No. Sí, de aquí destacan. Destacan esta canción. Vamos a escuchar a los Rodríguez con la canción Hablando Solo. ¿Quién no lo ha hecho alguna vez?

0: Bien, hay una última canción de este álbum que se llama Sin Documentos. Buen tema, temazo.
1: Ahí vamos.

Qué buen tema a esta hora del mediodía, donde estamos revisando este mini especial de los Rodríguez. Este cuarteto en el 95 lanzaron su último disco estudio titulado Palabras Más, Palabras Menos, con temas que vamos a escuchar a continuación. Hay dos temitas que se vienen. El grupo inicia su última gira en el 96, antes de la salida al mercado del recopilatorio Hasta Luego, que fue como que ya iban a despedirse al menos por un tiempo, que sería el disco más vendido de su carrera y que se anunciaba la disolución del grupo por desaveniencia económica y la incipiente carrera en solitario de Calamaro. Dichas desaveniencias fueron superadas entre los integrantes de la banda, continuó una amistad que aún hoy perdura entre Roth y Calamaro. Hoy cada vez que empiezo a hablar, empieza la cocina afuera. Ya. Vamos a escuchar esta hora por acá. ¿La escuchan? Yo la escucho fuerte. Vamos con la milonga del marinero y el capitán.

Y nos queda una canción de este mini especial de los Rodríguez, que se disolvieron, se separaron, después siguió Andrés Calamaro por la suya, ¿cierto? Ahí vemos, después sí podemos hacer un especial de solamente Andrés Calamaro. Pero no tiene tanto éxito, tampoco, no. Escuchamos esta canción en pleno invierno. Vamos a escuchar esta canción de los Rodríguez, mucho mejor.

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1: 12 horas, 29 minutos.
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Faltan 23 minutos para que sean ya las 13 horas, 1 de la tarde, a través de Mágica, aquí al 89.5, tu radio 5 estrellas, donde estamos regalando entraditas para el Circo Gigante de México. Sí, señor. Puedes obtener tu entrada fácilmente, solamente nos escribes a través de nuestro WhatsApp, que es el más 569-5911-2866, para que vayas al circo. Así de fácil. Me escribes tu nombre y tu RUT y ya eres ganador o ganadora. Los primeros 10 que se inscriban ya son entradas dobles para que vayan acompañados, inviten a quien ustedes quieran. Y está ubicado el Circo Gigante de México, al ladito del gimnasio regional. Tiene estacionamiento y todo, ¿cierto? Puede ir tranquilamente a las 20 horas en la función. Así que si quieren ir, participen con nosotros. Su nombre y su RUT al más 569-5911-2866. Repito, más 569-5911-2866. ¿Ya? Así que eso es para que lo sepan. Hoy estaba revisando un nuevo informe de la municipalidad, al menos de aquí de Talca. Está todo ok, los pasos habilitados. Ya, a pesar de que ha continuado la lluvia. Ha sido continua, pero débil. Ya, e intermitente. Todos los servicios de salud primaria, Cefán, Cicop, SAR, SAPUS, están funcionando en perfectas condiciones. Ay, los teléfonos. Miren, el de emergencia, cuando ya, no sé, se está saliendo un río, ¿cierto? Un paso a nivel, bajo nivel, se tapó, cosas así. Es el más 569-7140-3944. Más 569-7140-3944. La seguridad municipal, para ya un tema como más complejo, el 71-29-87-607 o el 71-298-7608. Ya, el del albergue, todavía quedan cupos, hay 7 cupos disponibles hasta el momento. Es el más 569, el del albergue, más 569-6120-0602. Más 569-6120-0602. En el área social es el más 569-9327-9265. Y el alumbrado público, si hay un poste de luz que está con peligro de caerse, un cable cortado o simplemente no enciende, es el 712-9874-21, alumbrado público, repito, 712-98-7421. Continuamos con la música a esta hora aquí al 89.5.

Qué buen tema de Carlos Mata a esta hora de la mañana. Mediodía ya, pues, ya vamos hacia la tarde. Cuando faltan 17 minutos para que sean ya las 13 horas, una de la tarde en este día martes 21 de julio, saludando a los Daniel, que están de onomástico. Bueno, seguimos con las programaciones, las canciones que tú pides. Puedes pedir la canción que quieras al más 569-5911-2866. Ah, pero qué buen tema te pediste. Mira, nos viene pero de perilla. De perilla. Leandro Leonardo, Temporal de Amor. Años que no escuchaba esta canción. ¿Qué le pidió? Bélgica de nuevo. Ahí está tu canción.

Pero qué temazo que pediste, Bélgica. Hoy no me acordaba esa canción. Buen tema, buen tema. Tiene varios temas buenos, Leandro y Leonardo. No sé si como para hacer un mini especial, pero a ver cuántas tiene. Yo me acuerdo de dos. De esa, pero debe tener varias más. A ver. ¿Cuánto encuentro por aquí? Aunque ya tenemos un mini especial para mañana, ya lo pidieron. Sí, sí, tiene varias canciones con... Sí. Sí. Daríamos un mini especial así, cortito. Ay, sí, mira, aquí hay otro tema. Capaz que lo hagamos. Si alguien lo pide ahí, lo vamos a hacer. 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Bueno, inscríbase con nosotros. Seguimos con la música a esta hora a través de Mágica, aquí al 89.5.

Faltan 7 minutos para que sean ya las 13:01 p.m. a través de Mágica aquí en el 89.5. Seguimos disfrutando de la buena música a esta hora a través de Mágica aquí en la 89.5.

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1: 12 horas, 58 minutos. 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
1: 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Son las 13 horas, 1 de la tarde con 7 minutos. Estás en Mágica, el 89.5 en este día martes con lluvia. Como que tira a alumbrar un rayito de sol. Se esconde, vuelve a salir. Pero ahí está, ahí está. ¿Quieren participar? Por Diagonal Sushi. Perfecto. Ya. Oye, tenemos entradas para el circo, ¿ah? Tenemos entradas para el circo. Se están inscribiendo también para Diagonal Sushi, para este fin. El del sushi es para el fin de semana y la entrada del circo son para el día de hoy. Así que inscríbanse ya, ¿ya? Al más 569-5911-2866. Repito, más 569-5911-2866. 6-6 nos pidieron esta canción, muy ad hoc con el día. Está lloviendo, quieres dar un paseo.

Lo romántico de la lluvia. Está lloviendo, quieres dar un paseo. Hasta casa, piensas tú que me cuesta. Son las 13 horas, 1 de la tarde con 12 minutos. 13 con 12. Vamos a revisar nuevamente el pronóstico del tiempo. Hola, dice, escuchando la radio, saludos, quiero participar por Diagonal Sushi. Ah, perfecto, tienes que enviar tu nombre y tu RUT, ¿ya? Nombre y RUT, ¿ya? Perfecto, ya, hay harto inscritos para Diagonal Sushi. Perfecto, nombre y RUT, ¿ya? Eso, nombre y RUT, ya, vale. Bueno, revisamos pronóstico del tiempo para quienes tienen dudas, sigue lloviendo, no sigue lloviendo. Bueno, hoy sigue lloviendo de manera intermitente, por la tarde podríamos tener probablemente tormenta eléctrica y con viento entre los 25 y 40 kilómetros por hora, hasta 50, hasta ráfagas de 50, ¿ya? Para el miércoles, la máxima para hoy es de 12 grados, para mañana miércoles chubascos por la mañana, mínima 8, máxima 12. El jueves cubierto con chubascos, lluvia débil todo el día, mínima 6, máxima 11. Ya el viernes pararía la lluvia, daría paso a cielos nublados con una mínima de 7 y una máxima de 15. Y el sábado cubierto también sin lluvia, mínima 7, máxima 14. Ese es el pronóstico del tiempo para los próximos días en Talca y gran parte de la región del Maule. Seguimos con la música a esta hora.

13:01 p.m. con 18 minutos. Estamos a través de Mágica aquí en el 89.5. Ya, hay varios inscritos a esta hora para el viernes del sorteo. Atentos, el viernes del sorteo. Y ya casi nos estamos despidiendo, nos vamos yendo. Que tengan una linda tarde. Recuerden que se viene, continúa la lluvia intermitente durante el día y vamos a tener vientos por la tarde. Hasta 50 kilómetros por hora podríamos llegar. Que estén muy bien, cuídense mucho y nos encontramos mañana con más por Arte de Magia. A continuación viene Alejandro Aguilera con toda la información en la edición central de Noticias en Línea y a las 14:02 p.m. el gigante deportivo. Que estén muy bien.

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1: 1:25 p.m.
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0: 13:26. 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
9: 13 horas, 29 minutos.
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0: Titulares. CGE anunció compensaciones a afectados por corte de suministro producto del sistema frontal. Bomberos de Talca exige avanzar en el proyecto de nuevo cuartel para la novena compañía. Central de Monitoreo de la Municipalidad de Talca fortaleció la respuesta al sistema frontal. ¿Cómo están, amigas y amigos auditores? Bienvenidos a las noticias correspondientes a este día, martes 21 de julio del 2026. El Santoral nos ha recordado hoy, si usted me ayuda, a Daniel, también a las Danielitas, muchas, pero muchas felicidades. Roberto Ramos, en los mandos técnicos, saludamos a los integrantes de nuestro departamento de prensa. A ustedes, nuestros gentiles auditores, bienvenidos a las noticias. Municipio de San Clemente y Unión de Iglesias Pentecostales fortalecen el trabajo en la mencionada comuna. El diálogo, la fe y el compromiso con nuestra comunidad nos unen. El alcalde de San Clemente, Juan Rojas Vergara, recibió a representantes de la Unión de Iglesias Pentecostales de San Clemente, encabezadas por el pastor Felisomo Muñoz, junto a pastores de distintas congregaciones de la comuna, en una reunión marcada por el respeto, la fraternidad y el compromiso de seguir trabajando por el bienestar de nuestros vecinos. En la instancia, que contó además con la participación del concejal Galeano Parragués y la jefa de gabinete municipal Estela Roja, se destacó el importante aporte que realizan las iglesias en el ámbito espiritual, social y comunitario, fortaleciendo los valores y acompañando a cientos de familias sanclementinas. El alcalde Juan Rojas Vergara señaló: agradezco profundamente este encuentro y las oraciones que han realizado por nuestra comuna y sus autoridades. Como municipio creemos en el trabajo colaborativo con todas las organizaciones sociales y de fe, porque cuando existe diálogo, respeto y vocación de servicio, avanzamos unidos hacia un mejor San Clemente para todos. Al término de la reunión, los representantes de la Unión de Iglesias Pentecostales elevaron una oración por las autoridades comunales, solicitando sabiduría, fortaleza y bendición para continuar desempeñando su labor al servicio de la comunidad. Como Municipalidad de San Clemente, valoramos estos espacios de encuentro que fortalecen la confianza, la unidad y el trabajo conjunto, convencidos de que una comuna más humana y solidaria se construye con la participación de todos. Diputado Benjamín Moreno manifestó ante el Sistema Frontal: la prioridad ha sido adelantarnos a la emergencia. El diputado Benjamín Moreno participó en la reunión de coordinación convocada por Senapred para revisar las medidas preventivas frente al sistema frontal que está afectando a la región del Maule durante los próximos días. La instancia fue encabezada por el delegado presidencial Juan Eduardo Prieto y reunió al gobernador regional, parlamentarios, seremis y diversas autoridades, quienes evaluaron el estado de preparación de los servicios públicos y las acciones que ya se encuentran desplegadas en terreno. Tras la reunión, el parlamentario valoró el trabajo preventivo que se ha desarrollado en la región, señalando que el principal objetivo ha sido anticiparse a las eventuales emergencias mediante una coordinación permanente entre los distintos organismos del Estado y los municipios. Así lo manifestó el legislador.
1: Asistimos a una reunión de coordinación convocada por Senapred, encabezada por el delegado presidencial regional Juan Eduardo Prieto, para revisar las medidas preventivas frente al sistema frontal que está afectando a la región del Maule. Existe un importante despliegue del gabinete regional. Los distintos seremis han sido designados como enlaces en las comunas para apoyar el trabajo en terreno y mantener una coordinación permanente con los alcaldes. Además, se están realizando monitoreos constantes en áreas críticas como energía eléctrica, transporte, telecomunicaciones, obras públicas y salud, de manera a anticipar cualquier contingencia y responder oportunamente.
0: El diputado explicó que hasta ahora los centros asistenciales de la región se mantienen funcionando con normalidad, en gran parte porque la ciudadanía ha acogido el llamado de las autoridades a mantenerse en sus hogares. Asimismo, destacó que las personas electrodependientes que se encontraban debidamente inscritas cuentan con generadores entregados por las empresas distribuidoras de electricidad para enfrentar posibles cortes de suministro. En materia social, el diputado Moreno indicó que ya se encuentran habilitados 12 albergues en la región del Maule, está activado el Código Azul y existen más de 1.000 funcionarios preparados para aplicar la ficha FIBE en caso de ser necesario, permitiendo agilizar la ayuda a la familia que eventualmente pudieran verse afectadas, manifestó el diputado Moreno.
1: Hasta ahora los centros asistenciales se mantienen funcionando con normalidad. Las personas electrodependientes que se encontraban debidamente inscritas cuentan con sus generadores entregados por las empresas distribuidoras y hay más de 1.000 funcionarios preparados para aplicar las fichas FIBE en caso de ser necesario.
0: El parlamentario también valoró la decisión adoptada por el presidente de la República de autorizar mediante decreto de emergencia el uso del 2% regional, medida que permitirá disponer de recursos con mayor rapidez para enfrentar las consecuencias del sistema frontal. CGE anunció compensaciones a afectados por corte de suministro producto del sistema frontal. La CGE anunció que implementará compensaciones extraordinarias para aquellos clientes que hayan sufrido pérdidas de alimento por interrupciones de suministro de larga extensión producto del sistema frontal que afecta a gran parte del país entre las regiones de Atacama y la Araucanía. Esta compensación será de 40 mil pesos por clientes que hayan sufrido pérdidas de alimento por indisponibilidad del suministro eléctrico producto del sistema frontal y no requerirá la presentación de boletas u otros comprobantes de respaldo que son solicitados habitualmente para este tipo de situaciones. En el caso de que existan pérdidas de alimentos por un monto superior a 40 mil pesos o daño de artefactos eléctricos, los clientes deberán presentar evidencia de estos y sus casos serán tratados de manera expedita por los equipos comerciales de la compañía. Para hacer efectiva esta compensación, los clientes pueden acercarse a nuestras oficinas comerciales o contactarse a través de la página web, call center o WhatsApp para hacer llegar su solicitud. CGE lamenta los inconvenientes que las interrupciones de suministro han provocado a sus clientes, las que han sido producto de los importantes daños sufridos por la infraestructura eléctrica en las regiones afectadas por el sistema frontal. Y a esta hora establecemos contacto con nuestra unidad de prensa, la información con Elena Rojas.
2: Muchas gracias, Alejandro Aguilera. Vamos de inmediato con la información. En el día de hoy, Municipalidad de Talca desplegó todos sus recursos para atender a vecinos por el viento y la lluvia. La Municipalidad de Talca informó que el trabajo preventivo y el despliegue de los equipos operativos mantuvo a la ciudad funcionando a pesar del intenso viento y lluvia registrado en las últimas horas. A lo largo de la jornada, los 6 pasos bajo nivel ubicados en Calle Once Oriente se han mantenido habilitados, permitiendo la conectividad de la ciudad. En paralelo, los equipos operativos continuaron desplegados en diversos puntos de Talca, realizando labores de limpieza, mitigación y prevención, además de concretar la entrega de más de 5.300 sacos de arena a vecinos que lo habían requerido. Los equipos municipales recorrieron los sectores urbano y rural, entregando ayuda como nylon, carbón y caja de alimentación a las familias afectadas por las precipitaciones. Durante la jornada no se registraron viviendas anegadas, aunque más de 50 hogares presentan problemas de humedad en su interior. Las cuadrillas de alumbrado público trabajaron atendiendo sectores con corte de energía y realizaron reparaciones en los semáforos del cruce Baroli y de 2 Norte con Diagonal y Isidoro del Solar. Asimismo, se ejecutaron más de 30 operativos de arbolado urbano para despejar vías y retirar árboles o ramas que presentaban un riesgo para la comunidad. La red de atención primaria de salud funcionó con total normalidad, manteniéndose operativos todos los EFAM, SECOF, SAPU, SAR y el sur del sector Mercedes. El Parque Río Claro, en tanto, continúa cerrado de manera preventiva. Esta fue la información en el día de hoy para Noticias en Línea, informó Elena Rojas. Adelante, Alejandro.
0: Muy bien, muchas gracias, Elena. Ahí estaba el contacto noticioso de esta hora con Elena Rojas. Bomberos de Talca exige avanzar en el proyecto de nuevo cuartel para la novena compañía. Fue el pasado jueves 16 de julio cuando, en contexto del sistema frontal que afectó al Maule, cuando se registró una grave situación que afectó a la novena compañía del Cuerpo de Bomberos de Talca. Ocurre que debido al fuerte viento, el galpón que funcionaba como sala de máquinas de la actual sede provisoria no resistió y se desestabilizó, cayendo al suelo y resultando con daños totales sin tener un carro bomba en su interior. Fue en octubre del año 2025 cuando el Consejo Municipal de Talca aprobó la licitación para la construcción de un nuevo cuartel para la novena compañía con fondos del Gobierno Regional del Maule. Esta nueva y moderna infraestructura se ubicará estratégicamente en Panguilemo, en la ruta 5 Sur, a la altura del número 6460, aportado en comodato por la Municipalidad de Talca, reemplazando al actual cuartel temporal en el sector de Aldea Campesina. Se trata de una inversión total que asciende a los 184 millones de pesos, que fue financiada principalmente a través del Fondo Regional de Iniciativa Local FRIL del Gobierno Regional del Maule. Desde la Municipalidad Talquina se explicó que tras el inicio de las obras, la empresa que se adjudicó la licitación debió renunciar al contrato por cuanto el proyecto contemplaba materiales que fueron imposibles de suministrar por parte de proveedores. Tras ello, la municipalidad rediseñó el proyecto en cuanto a sus materiales para luego tramitar su aprobación en el Gore Maule con un nuevo presupuesto y licitación. A la fecha, ese trámite sigue pendiente entre ambas instituciones. A 3 días de ocurridos los hechos, el directorio general de Bomberos de Talca se pronunció señalando expresamente que comprendemos que los procesos de inversión pública requieren de diversas etapas. Sin embargo, los hechos ocurridos a raíz de este temporal evidencian la importancia de avanzar con la mayor celeridad posible en este proyecto, subrayó en una declaración pública difundida en redes sociales oficiales. Formulamos un respetuoso llamado a las autoridades competentes y coordinaremos reuniones con ellas, con la finalidad de priorizar la materialización del nuevo cuartel, permitiendo que la novena compañía cuente con una infraestructura moderna, segura y acorde a las necesidades del servicio que presta la comunidad, subrayó la nota oficial. Muy bien, amigas y amigos auditores, hacemos una breve pausa comercial y ya volvemos con más informaciones locales.
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0: Ya estamos de regreso con las noticias en este día martes 21 de julio del 2026. Reiteramos nuestro saludo a Daniel y a Daniela, que hoy está de onomástico, y a usted que hoy está de cumpleaños. Queremos recordarles una vez más que desde lunes a viernes estamos con noticias a las 7:30 de la mañana, a las 13:30 horas y a las 21 horas, 9 de la noche, con un completo resumen informativo de lo que ocurre en Talca y la región del Maule. Vamos a nuestro departamento de prensa a esta hora con la información, el periodista Ricardo Jara.
5: Muchas gracias, don Alejandro Aguilera. Le cuento más noticias porque se realizó el balance tras nuevo comité regional policial. 12.000 detenciones y 2.075 extranjeros fiscalizados, además de mayor cantidad de fiscalizadores a extranjeros, entre otras cifras relevantes, que arrojó este último comité policial regional. La instancia fue encabezada por el delegado presidencial regional Juan Eduardo Prieto, junto al Seremi de Seguridad Pública Germán Parra, con la presencia del titular de Justicia Cristian Rojas, Carabineros, PDI, Gendarmería y también el Ministerio Público. Dentro de las cifras expuestas a la fecha, en lo que va de este año, entre Carabineros y la Policía de Investigaciones se han efectuado más de 12.000 detenciones por distintos delitos y órdenes pendientes. Además, por parte de la Policía Civil se ha fiscalizado a 2.075 extranjeros, un 30% más que el mismo periodo del año 2025, y se ha anunciado 770 personas y notificado de expulsión a 525. Este es un trabajo mancomunado y destacamos a las instituciones presentes. Tenemos muchos desafíos, las cifras poco a poco nos muestran que vamos avanzando como región, destacó Juan Eduardo Prieto, delegado presidencial regional. La autoridad agregó el énfasis que se le dio a la planificación ante los temporales que ya están en el Maule. La mejor manera es trabajar de manera coordinada la prevención, y eso es lo que se está demostrando en todas las áreas, sostuvo el delegado presidencial. Para Noticias en Línea informó Ricardo Jara Herrera.
0: Muy bien, muchas gracias Ricardo. Ricardo Jara desde la sala de prensa con la información a esta hora. Central de Monitoreo de la Municipalidad de Talca fortaleció la respuesta al sistema frontal. En medio del intenso sistema frontal que ha afectado a la comuna y gran parte del país, la Central de Monitoreo de la Municipalidad de Talca se ha transformado en una herramienta clave para enfrentar las emergencias provocadas por las lluvias, permitiendo una vigilancia permanente de la ciudad y una coordinación eficiente entre los equipos municipales e instituciones que participan en la atención de la contingencia. La central funciona las 24 horas del día, los 7 días de la semana, gracias al trabajo de 16 funcionarios distribuidos en 3 turnos, quienes monitorean en tiempo real una red de más de 120 cámaras de televigilancia instalados en distintos puntos estratégicos de esta comuna capital de la región. Este sistema permite observar el comportamiento de la ciudad de manera permanente, detectar oportunamente situaciones de riesgo y activar una respuesta rápida cuando las condiciones así lo requieren. Juan Carlos Díaz, alcalde de la ciudad de Talca, explicó que la central de monitoreo ha sido clave para enfrentar este sistema frontal. Las cámaras nos permiten detectar situaciones de riesgo en tiempo real y coordinar rápidamente a nuestros equipos para entregar una respuesta oportuna a los vecinos. Desde la sala de monitoreo, los operadores realizan un seguimiento permanente a eventuales acumulaciones de aguas lluvia, interrupciones del tránsito vehicular y peatonal, caída de árboles, postes o cableado eléctrico, desprendimiento de estructuras y cualquier otra situación que pueda representar un riesgo para la seguridad de la comunidad. A esta hora establecemos contacto noticioso con una de nuestras unidades móviles. La información a esta hora con Miguel García. ¿Cómo está, Miguel?
6: ¿Qué tal? Muy buenas tardes. Alejandro Aguilera, también Roberto Ramos Vega en la sala de sonidos. Un violento hecho policial está marcando la pauta. Alejandro Aguilera, una joven mujer fue abordada que transitaba en bicicleta por el sector camino al vertedero. Esto está a pocos metros de la ruta K60 Talca Pencahue, costado de lo que es el Cerro de Virgen. Al ser abordada por tres individuos que movilizaban un vehículo, la llevaron contra su voluntad. Ella transitaba en bicicleta, la suben al interior del vehículo y en donde la víctima, según relata a personal policial de Carabineros, ha sido objeto de un aberrante hecho de tipo sexual, vale decir, habría sido abusada sexualmente con toda ocasión. No se habría consumado el delito de violación de acuerdo a los antecedentes que hemos logrado recopilar con las fuentes altamente confiables, y a pocos metros del lugar donde había sido abordada, porque la bicicleta quedó fuera del vehículo, es lanzada bruscamente a la parte exterior, ya que se habría resistido a este ataque. Lamentablemente, la víctima sufrió, diríamos, algunas lesiones menores en estado de shock y derivada por Carabineros hasta un centro asistencial para constatar lesiones en forma inmediata, y debido a la gravedad del hecho, se ha instruido la concurrencia de los efectivos de la Brigada de Delitos Sexuales de la Policía de Investigaciones de Talca a fin de realizar las indagatorias correspondientes. Esto se habría generado en la ruta detrás de las viejas cochinas donde transitaba en bicicleta. Desconocemos si hacía deporte o transitaba o sería también residente de este sector. Lo concreto es que nos señalaban algunos vecinos que los delitos son bastante recurrentes. Recordé que se han producido asaltos a mano armada, personas heridas a bala, robo de vehículos, por lo cual el municipio, para garantizar la seguridad, ha colocado, diríamos, rejas metálicas, tanto en el ingreso por el mirador, por la ruta K60, hacia la cúspide del Cerro Le Virgen, como también hacia lo que sería el canal Pencahue, donde existen algunos accesos. Y para evitar este tipo de delitos se ubicó y así de esta manera no pueden ingresar vehículos. Por un costado pueden ingresar caminando, pero se ha hecho la recomendación a no exponerse a delitos al interior del Cerro de la Virgen, en la parte alta, ya que delincuentes aprovechan la oscuridad de la noche para atacar a sus eventuales víctimas, robarles sus vehículos, robar las pertenencias, y han sido muchos los hechos delictuales que son denunciados y que son investigados básicamente por los efectivos de la Policía de Investigaciones, tanto por la Brigada de Robo, por la Brigada de Delitos Sexuales, como también por la misma Brigada de Homicidios, ya que se han producido también lesionados con impacto balístico hace algunos años en este sector del Cerro de la Virgen. El municipio, para garantizar la seguridad, ha cerrado precisamente los accesos y hasta las 23 horas aproximadamente es la única vía cuando existe la posibilidad de poder acceder hasta el Cerro de la Virgen. Noticia en desarrollo, recordar que también en materia policial, un lesionado, cuatro involucrados, volcamiento de camioneta 272 de la ruta 5 Sur, curva a la Rota, pista oriente de sur a norte, volcamiento de un vehículo que dejó al menos una persona lesionada. Entre los heridos se encontraba un lactante, afortunadamente sin consecuencias fatales. Se habría generado a raíz de los resbaladizos del pavimento. El vehículo cayó al interior de, diríamos, un sitio eriazo al costado derecho de la vía, volcamiento, y un accidente dejó un lesionado femenino en hora de esta mañana en Tostur con 1 Oriente, persona consciente con lesiones al tubo mediana gravedad derivadas al Hospital Regional de Talca. Así que precaución, hechos delictuales lamentables que están alojados a través de la página web del linamauli.cl. Hasta cualquier instante, Alejandro, Roberto, tengan ustedes una buena jornada. Muy buenas tardes.
0: Ahí estaba Miguel García con la información desde una de nuestras unidades móviles. El Teatro Regional del Maule presenta una propuesta escénica sobre reciclaje que transforma la basura electrónica en música. Con una doble función el próximo viernes 31 de julio, el Teatro Regional del Maule invita a niños y jóvenes y familias a vivir Chao, Adiós Chatarra Electrónica, una experiencia escénica donde el teatro, la música y el reciclaje se unen para reflexionar sobre el impacto en nuestros hábitos de consumo. El montaje de la compañía chilena Los Fi propone un recorrido lúdico y sorprendente por el ciclo de vida de los aparatos electrónicos desde su fabricación hasta su destino como residuo. Así se utilizaron más de 400 kilos de chatarra electrónica y materiales reutilizados para construir su escenografía e instrumentos musicales. A través del humor, el teatro físico y la música en vivo, la obra busca acercar la educación ambiental desde una mirada entretenida y participativa. La jornada comenzará con una función educativa gratuita programada a las 11 horas, dirigidas a estudiantes de cuarto a octavo año básico, quienes podrán asistir previa inscripción. Posteriormente, a las 19:30 horas, se realizará la función para público general, con entradas disponibles a 5.000 pesos a través de Vivo Ticket. Ariel Amigo, secretario ejecutivo del Teatro Regional del Maule, destacó la importancia de incorporar espectáculos que dialoguen con los desafíos actuales de la sociedad. La compañía a cargo del montaje es Los FI, que con más de 2 décadas de trayectoria se ha consolidado como una de las agrupaciones chilenas más innovadoras en el cruce entre música y teatro. Muy bien, amigas y amigos auditores, estamos revisando el quehacer noticioso de Talca y la región del Maule a través de las ondas de Radios Mágica y Amiga. Volvemos a nuestro departamento de prensa, la información a esta hora con Oscar Rolando Sanzana.
7: Gracias, Alejandro. El Servicio Nacional de Prevención y Respuesta ante Desastres, SENAPRED, declaró alerta amarilla por crecida para la comuna de Licantén, luego que la estación hidrométrica del río Mataquito registrara un incremento en sus niveles, superando el umbral amarillo establecido para este tipo de eventos. La información fue dada a conocer por la Delegación Presidencial Provincial de Curicó, tras el reporte emitido por la Dirección General de Aguas, que indicó que la estación de monitoreo ubicada en la pasarela peatonal del ex puente Escalones, en Licantén, presenta un aumento del caudal que amerita reforzar el monitoreo y la coordinación preventiva. El delegado presidencial provincial de Curicó, Óscar Águila, llamó a la tranquilidad de la comunidad, especialmente a los habitantes de la costa curicana, señalando que esta es una medida preventiva y por ahora no existe riesgo para la población. Asimismo, reiteró que las autoridades mantienen un seguimiento permanente de la evolución del sistema frontal y del comportamiento de los cursos de agua. Desde SENAPRED se informó además que hasta el momento el resto de las estaciones hidrométricas ubicadas aguas abajo de la cuenca del río Mataquito se mantienen dentro de parámetros normales, por lo que la alerta responde exclusivamente al comportamiento observado en el punto de monitoreo de Licantén. Desde la sala de prensa para Noticias en Línea, informó Óscar Rolando Sanzana.
0: Muy bien, gracias Óscar. La información desde nuestro departamento de prensa. La Universidad de Talca impulsó la reflexión sobre el futuro del sistema procesal penal. Con la participación de autoridades del Ministerio Público, el Poder Judicial y la Academia, la Universidad de Talca fue sede del seminario Maule a 25 años del sistema procesal penal, liderando conversaciones de futuro, que fue realizado en el centro de extensión de esta Casa de Estudios Superiores. La actividad fue organizada por la Fiscalía Regional del Maule junto a las Escuelas de Derecho de las Universidades de Talca, Autónoma, Santo Tomás y Católica del Maule. A la vez contó con exposiciones del fiscal nacional Ángel Valencia, el fiscal regional Julio Contardo, ministras y ministros del Poder Judicial e intervenciones de académicos de las distintas instituciones. Durante el evento, el rector de la Universidad de Talca, Arcadio Cerda, destacó el valor de que este tipo de encuentro, este es uno de los ejemplos donde la universidad está aportando al conocimiento, a la opinión pública y a la vinculación con temas tan relevantes para la región y para el país, expresó. Ángel Valencia resaltó el aporte que realizan las universidades para fortalecer el sistema de justicia. Santa Olga se transforma oficialmente en zona urbana de Constitución. El Consejo Municipal de Constitución, liderado por el alcalde Carlos Valenzuela, aprobó por unanimidad el proceso administrativo para la incorporación de la localidad de Santa Olga al límite urbano de la comuna costera. El Seremi de la Vivienda del Maule, Patricio Ponce, realizó presencialmente una exposición respecto a las principales temáticas incorporadas en el expediente técnico elaborado por la Unidad de Planificación y Normativas Urbanas del Departamento de Desarrollo Urbano e Infraestructura de la Secretaría Regional Ministerial de la Vivienda del Maule. El Estado está pagando una deuda con aquellas localidades que aparecen como rurales, pero su realidad dice otra cosa. En la planificación urbana, los planes reguladores se demoran entre 10 a 15 años, y eso en la actualidad no es aceptable. Las ciudades están en un permanente cambio, nunca se terminan de construir y por tanto nos deben acostumbrar a realizar intervenciones más ágiles y rápidas. Ha sido un proceso intenso y en tiempo récord, subrayó el Seremi de la Vivienda. Muy bien, amigas y amigos auditores, de esta forma estamos cerrando la revisión de las noticias correspondientes a este horario. Gracias por informarse con nosotros. Felicidades.
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8: Amiga Mágica, le indica la hora.
9: 13 horas, 56 minutos.
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0: ¿Qué tal? ¿Cómo les va? Sean todos ustedes muy bienvenidos y bienvenidas hasta la entrega informativa del Gigante. Edición central de hoy, martes 21 de julio del año 2026. Estamos en Amiga 1020 AM, Mágica 89.5 FM y también en todas nuestras plataformas a través de la www.gigantedeportivo.cl, saludando a quienes interactúan a diario en el tablón virtual del Gigante en Amiga y Mágica, con la dirección y producción de Víctor Díaz y el trabajo, como siempre, como es habitual, en la sala de sonido de Roberto Ramos. En esta jornada de día martes, cuando ya estamos prácticamente a tres días de que se debiesen disputar los primeros partidos del fútbol profesional chileno, en el marco de la fecha número 16 de la Liga de Primera, con los compromisos a las 6 de la tarde entre Calera y Everton de Viña del Mar, y a las 20:30 en la cancha del Monumental Colo-Colo contra Deportes Limache. Dos partidos de Primera División que están agendados para el día viernes. Y también hay uno en la Liga del Ascenso para el viernes a las 20:30, Deportes Iquique contra Deportes Temuco. Es decir, falta miércoles, jueves y ya el viernes se debiese saltar a la cancha tanto en la Liga de Primera como en la Liga del Ascenso. Vamos a ver qué es lo que ocurre en el transcurso de los días respecto a si se mantienen la totalidad de los partidos, si se suspende de nuevo la fecha de manera íntegra o se revisan algunos partidos específicos en términos de la situación que está afectando algunas regiones del país. Compartimos el trabajo periodístico en la jornada de día martes, cuando son las 2:03 con nuestro compañero Labores, el periodista Félix Ruiz. ¿Cómo te va, Félix? Bienvenido al Gigante. Buenas tardes.
1: ¿Qué tal, Oscar? El saludo para toda la audiencia, a Roberto, que está hoy en los mandos técnicos, y además con toda esta información última de lo que está ocurriendo con Rangers, se juega o no, cuáles son las posibilidades de que este partido se desarrolle, el aforo que estaría solicitando Rangers, la venta de entradas, todo eso y más lo vamos a comentar en esta edición del Gigante Deportivo, Oscar Castillo Araya.
0: Sí, se me ocurre que hasta tiene que haber ciertas situaciones especiales como para realizar la habitual reunión con las autoridades de seguridad para definir el aforo del recinto del Iván Azócar Bernales para el partido del próximo domingo a las 12:30 contra el conjunto de Deportes Copiapó. Todo esto porque las autoridades de gobierno a nivel regional están desplegadas en torno a la emergencia climática. Habitualmente es el delegado presidencial regional, don Juan Eduardo Prieto, quien está encabezando COGRIC, que es el Comité de Gestión Regional de Desastres. Así que en esa parada están.

0: y seguramente ha costado un poquito concretar esta reunión. No sé si tú tienes la información, Félix, si se ha logrado o no reunir con la gente de Rangers en las últimas horas.
1: Correcto, a eso de las 17 horas se va a desarrollar esta reunión, donde se tendría que definir lo que viene, si se va a jugar o no, el aforo, lo que te decía, toda esta información que necesita saber el hincha, la venta de entradas.
0: Sí,
1: y
0: porque
1: todo
0: ya
1: demás.
0: En la mañana estuvo reunido el COGRI, que ya te decía, tiene que ver con el tema de la emergencia climática. Así que seguramente quedó despejada la agenda para realizar esta reunión que tiene que ver con la seguridad para el partido entre Rangers y el equipo de Deportes Copiapó y determinar el aforo. Así que, como tú señalas oportunamente, hoy, a contar de las 17 horas, se debiese llevar a cabo este encuentro entre la gente de Rangers, la delegación presidencial regional y también la gente de seguridad pública.
1: Sí, para poder ir tomando las determinaciones, pero en este bloque tenemos pactado la programación del gigante. Indica que vamos a tener un llamado telefónico importantísimo en la previa, Oscar, para poder conocer lo que va a ser más de cerca este partido entre Rangers y Deportes Copiapó. 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
0: En el intertanto, Rangers se anuncia para mañana miércoles desde las 13:30 en la tienda Rangers Store, en el portal Centro de Talca, en la presentación oficial en sociedad de los cuatro nuevos futbolistas que ficharon para la segunda rueda de la Liga de Ascenso. Se trata del defensa Lautaro Rigazzi, del volante Iván Rosas y de los delanteros Junior Arias e Ignacio Mesía. Además, en esta misma actividad se llevará a cabo el lanzamiento de la nueva indumentaria de los rojinegros para la segunda parte de la temporada. En las últimas horas se han extendido invitaciones a los abonados de la entidad talquina para que participen de este evento que marca la antesala entonces del duelo ante Deportes Copiapó fijado para el domingo desde las 12:30. También consignar que Rangers volvió hoy a un recinto que ha utilizado los últimos días para realizar sus entrenamientos, como es la cancha sintética del Club Deportivo Daniel Rebolledo, donde estuvo precisamente en dos ocasiones la semana recién pasada. Así que eso está realizando el equipo talquino entonces en lo que va a ser la antesala de este compromiso frente a Deportes Copiapó el próximo domingo a contar de las 12:30. También una noticia que ha surgido en las últimas horas tiene que ver con que las futbolistas de los registros de Rangers, Isidora Benavides y Martina Poblete, fueron convocadas al microciclo de la selección chilena de fútbol femenina, sub-17, que además tendrá dos partidos amistosos frente a Argentina. Los encuentros se disputarán mañana miércoles y el viernes en el CAR José Sulantay en Santiago. Van a jugar estos partidos de preparación para la participación de la Rojita en la Copa Mundial Femenina de Fútbol Sub-17, que se va a disputar en Marruecos entre el 17 de octubre y el 7 de noviembre. Han sido convocadas por la entrenadora Vanessa Arauz. Entonces, están ahí con la selección chilena femenina Sub-17 de fútbol, las chicas de Rangers. Les deseamos suerte. Isidora Benavides y Martina Poblete.
1: 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Y ya estamos, Oscar, sí, con el invitado de lujo que tenemos para esta jornada, y nos vamos al norte del país, un hombre que conoce, además, la tienda Piducana, que siempre ha estado ahí el nombre de que puede volver, pero hoy está en el equipo de Deportes Copiapó. ¿Cómo le va, Coyo? Héctor Almandós lo saluda, el gigante deportivo. Siempre es un gusto poder compartir, hablar de fútbol, y ahora le toca de la otra vereda, pero ¿cómo han sido estos días donde ha tenido algunas complicaciones el reinicio del torneo? ¿Cómo le va, Coyo? Buenas tardes.
2: Hola, Feli, ¿cómo te va? Un abrazo grande para toda la gente ahí de Talca, para el gigante ahí, que es una emisora muy fuerte, que bueno, todos los ranguerinos, todos los talquinos siempre están a disposición y siempre están ahí a la escucha. Y nada, acá estamos, la verdad que preparándonos, nosotros nos mentalizamos y trato de manifestar a los muchachos que nos vamos preparando para lo que va a ser nuestra primer final. No es un partido más para mí, es un partido por el momento que nosotros también estamos viviendo acá, de meternos ahí en liguilla y después que no es un partido más enfrentar a un equipo como Ranger, al cual le tengo una estima muy grande, lo saben todos, a sus hinchas también. Y bueno, nada, siempre voy a ser un agradecido al club y a cómo me trató el periodismo también local. Pero bueno, sobre todo por el momento de Ranger, ¿no? Creo que eso también hace a que no es un partido más para mí, ¿no? No es un partido. Es un partido difícil, como todo, pero este es emocionalmente tiene algo diferente.
0: Héctor, le saludo a Oscar Castillo, un placer dialogar con usted a esta hora en El Gigante y preguntarle por las condiciones climáticas de la región de Atacama, particularmente si esto ha golpeado también a Copiapó y si ha influido un poco en la preparación del equipo. ¿Cómo están enfrentando este tema climático? ¿Les ha afectado al equipo, al plantel, a ustedes como cuerpo técnico? ¿Cómo están sacando adelante esta semana en medio de tantas noticias negativas que llegan desde el norte, Héctor?
2: ¿Cómo estás? Me alegro escucharte. No, la verdad que no tuvimos ningún inconveniente. Nosotros entrenamos en el estadio. Ha caído lluvia, pero no tanto acá en la parte céntrica, digamos, de Copiapó, donde está el estadio, donde tenemos todas las instalaciones, donde tenemos el gimnasio, donde entrenamos permanentemente. Así que nosotros, gracias a Dios por ese factor, no hemos tenido dificultades. Hemos podido tener una semana hasta el día de hoy, la seguimos llevando normal. Ahora está medio nublado, con ganas de llover un poquito, pero sí a los alrededores está un poquito complicado. Las comunas acá cerca a Copiapó también están un poquito complicadas, pero bueno, esperemos de que no se complique de más como para poder seguir trabajando de la misma manera y seguir preparando el partido como lo estamos sosteniendo, ¿no?
0: Sí, para no cortar el hilo de esta temática, respecto al desplazamiento mismo, si es que se va a jugar el partido contra Rangers, ¿no habría dificultades? ¿Cómo lo hacen habitualmente, Héctor, vía aérea? ¿Vienen hasta Santiago? ¿Cómo está planificado eso?
2: Sí, nosotros vía aérea viajaríamos, está todo listo, está todo cerrado. Obviamente que a Santiago y de Santiago a Talca en bus, como habitualmente lo hacemos, ya está programado todo, está todo confirmado, y como te dije al principio, nosotros estamos preparados para y nos mentalizamos para que el día a día estemos enfocados en el trabajo. Lo demás está todo organizado. Copiapó es un club que ha mejorado mucho en ese aspecto también. Un club que ha crecido mucho también, y bueno, en los últimos años, y la verdad que yo me dedico solamente a preparar el equipo y lo demás está todo listo, así que es importante eso también, pero bueno, así estamos y nada, esperamos que no haya esa lluvia que se espera también por ahí por Talca. Sé que está llovinando, que llueve bastante los últimos días, y bueno, veremos ¿Cuál va a ser la decisión? Pero mientras tanto, tenemos que seguir insistiendo y siguiendo estando preparándonos para lo que va a ser este gran partido.
1: Héctor, ¿qué le parece esto de que Rangers sea el último de la competencia y ahora le toque el primer rival acá para seguir con vida? ¿Es que ganar o ganar?
2: Y sí, como te dije, viste, Feli, en un momento, es un partido raro para mí, un partido diferente, un partido que no es normal, un partido que, bueno, le tengo mucha estima, vuelvo a repetirlo, al club, a su gente, y la verdad que, bueno, que es difícil, ¿no? Un club como Ranger, un club con la historia que tiene el club, un club importante, grande, que esté pasando por este momento, una situación difícil, una situación que no debe ser fácil para nadie, pero bueno, si están tan intentando, están haciendo las cosas, creo que de la mejor manera posible para sacar esto adelante. Y nosotros, bueno, tenemos que tener precaución con eso, tenemos que seguir trabajando en nuestra idea, en nuestro camino, en lo que venimos haciendo, y bueno, intentar, para nosotros también es un partido fundamental para meternos donde queremos meternos, y bueno, por eso va a ser un partido muy clave para los dos, ¿no?
0: Esto previo al partido, el último de la Copa Chile contra el equipo de Everton, se daba cuenta un parte médico de jugadores como Fabián Torres, John Valladares, Carlos Ross, Iván Ledesma. ¿A cuántos de estos recupera para el partido contra Rangers?
2: Y a dos capaz que sí, a dos están preparándose, lo estamos llevando, que son Carlito Rossi y el Titi Ledesma. Están bastante bien los dos, se están poniendo bien físicamente. De su molestia están mejor, y los otros dos no, el capitán tiene para Fabián Torres, tiene para un tiempito más, y John también le faltan un par de semanas más, así que por lo menos con dos vamos a contar.
0: Y está también la baja de Axel Río, ¿no es cierto?, por suspensión.
2: Exactamente, claro, pasa la fecha a cumplirse. La fecha subsiguiente, que es la que nos toca ahora con Rangel, como le pasa a Rangel con Márquez, ¿no? Claro. De la misma manera.
1: Correcto, porque es una de las bajas, Alejandro Márquez, en el equipo talquino. A esta hora conversamos con el técnico, el estratega de deportes Copiapó, Héctor Almandosi. 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
0: A la distancia, ¿nota un Ranger distinto al de la primera rueda? ¿Cómo se movió en el mercado de invierno, la llegada ya, el trabajo con más tiempo con Ivo Basay? ¿Cómo supone a este Rangers del domingo, Héctor?
2: Bueno, obviamente que Ivo ha empezado a trabajar este último tiempo en el club por el tema de los resultados, por el tema de que no se estaban dando lo que pretendían, y bueno, Ivo tiene una experiencia muy grande en el fútbol chileno, creo que se está reforzando y se ha reforzado muy bien también con jugadores importantes de la categoría, jugadores de experiencia, y bueno, obviamente que haciendo su trabajo intentarán siempre mejorar. Nosotros estamos tratando de ir viendo, le mostramos las imágenes, el compacto de lo que hacemos habitualmente con los rivales, hemos analizado un poquito lo que hizo Rangel en los últimos partidos, y bueno, iremos viendo si va con línea de 3, si va con una línea de 4, bueno, él van alternando también, así que bueno, todo eso estamos dándole las herramientas suficientes a los muchachos para también hacer nosotros nuestro partido, porque como les dije, más allá del momento que no es lindo de Ranger, el momento de nosotros es muy importante, traer un buen resultado, porque es clave para meternos de lleno ahí en la liguilla, ¿no?
1: ¿Cómo adelanta desde lo futbolístico, desde el tema de los planteamientos, el duelo, donde Ranger necesita sí o sí, está presionado por ir a buscar el duelo?
2: Sí, bueno, nosotros tenemos que tratar de hacer un partido inteligente. Ustedes creo que me conocen bastante bien a mí, no es que voy a ir a buscar un punto, no entra en mi cabeza eso, trataremos y estamos tratando de plantear un partido equilibrado, lo más arriba posible, muy ordenado, creo que tiene esos jugadores que son desequilibrantes, por momentos sale con una construcción, con una idea desde el fondo y van creciendo por la banda, y bueno, tenemos que tratar de cortar ese circuito y bueno, y tratar de hacernos fuerte nosotros a la hora de poder tener algún ataque profundo y tienen las transiciones que por momento nosotros las hacemos bastante bien rápida y las trabajamos, pero bueno, podemos tener muchas ideas y podemos tratar de prepararlo, pero bueno, después a la hora de la verdad va a ser la hora del partido, ¿no? Pero lo importante es que nosotros estamos preparando el partido y vamos a llegar muy bien a esa primer final que tenemos, ¿no?
0: Héctor, hay dos momentos del equipo, un remate muy positivo de la primera rueda de la Liga de Ascenso, cuando le ganan de local a la Unión Española, vienen a Santa Cruz, empatan, le ganan un empinado a Wander en la última fecha por 1-0. Y después viene lo de la Copa Chile, donde juegan 4 partidos y suman derrotas. ¿Cómo tomó esto de la Copa Chile? ¿Y acaso también se queda con ese remate de la primera rueda, donde terminaron 3 fechas sin perder y ganándole a 2 equipos importantes, como la Unión y como a Santiago Wanderers?
2: Sí, más allá, nosotros nos tenemos que quedar con lo que hicimos en los partidos de Copa Chile, pero más allá que no tuvimos buenos resultados, el equipo lo hizo bastante bien. A mí los últimos 2 partidos, que fue el de Católica ya, hemos mezclado varios jugadores, le fuimos dando la oportunidad también a algunos que habían tenido menos ritmo de fútbol, pero en los últimos 2 partidos... verdaderamente me quedó una sensación muy buena, una sensación que deberíamos haber tenido otro resultado. Entonces yo creo que me quedo con eso, con el equilibrio que tuvo el equipo, con el rendimiento, sacando de que son equipos de primera división y que no te podés equivocar, porque es la famosa que hablamos siempre y es una realidad, la jerarquía de muchos chicos de primera tal vez son diferentes a los de primera B, pero son oportunidades de gol que hay que tratar de mejorar, de que no le tenemos que dar al rival y concretar nosotros, que fue lo que no tuvimos. Pero me quedo con el rendimiento del equipo y por cómo está el plantel. Eso para mí es lo más importante. Con el Flaco Tapia, otro que ustedes conocen muy bien, que es mi mano derecha, el Flaco lo vamos trabajando y lo vamos hablando mucho día a día, y bueno, nosotros estamos muy conformes con lo que venimos haciendo y preparando lo que va a ser esta, como le dije, esta primer final de las 15 que nos quedan para poder cumplir el objetivo que queremos todos.
1: Y nos vamos al tablón virtual, porque don José Díaz dice: buenas tardes al panel, esperando por esas 15 finales que se acercan a pasos agigantados. Vamos con todo, Rangrito. Abrazos para toda la gente que lo pasa mal por estos días. Juan Carlos dice: independiente de todo, es un caballero al mando, educado y mesurado en sus palabras. Mauricio González dice: ahora hay que esperar a San Luis, el domingo va a llover, así que lo más seguro es que se suspenda. Aunque ojo, don Mauricio, todo se resuelve durante esta jornada, ya lo decíamos. Hay reunión de coordinación a eso de las 17 horas acá en la delegación presidencial, así que ahí vamos a tener novedades y ya se lo adelantamos acá en el Gigante. Carlos Salgado Tapia, un saludo, Carlitos. Ojalá no se juegue, dice, así tenemos una semana más para la recuperación de los lesionados. Oscar.
0: Sí, estamos ya
1: con el técnico. Que quería, sí, ¿no? Agradecerle, Coyo, por el tiempo. Queríamos un poco de leer el tablón virtual, pero
0: y ahora ofrece la oportunidad a usted también para que pueda
1: el agrado, sí, despedirse.
0: Dirigirse a los hinchas rojinegros, siempre, Coyo Armandos.
1: Siempre lo estiman mucho acá.
2: Lo sé, y bueno, tengo muchos amigos, pero tengo mi principal amigo, Cristian Urrutia, que es mi mejor amigo, el que más quiero de todo, porque es un chileno que me abrió las puertas apenas llegué a esa ciudad. Por eso siempre voy a estar muy agradecido, y el cariño que me da no solo Cristian, sino que todos los talquinos y todos los rangrinos siempre están en mi corazón, porque me lo hacen sentir y eso es algo muy lindo. Pero bueno, este Urrutia es un amigo de verdad, él, su familia, tenemos un lapso familiar muy grande con todos sus hijos también, y bueno, la verdad que le mando un abrazo gigante, lo quiero mucho, como a toda su familia, pero bueno, siempre el estimo que tengo hacia toda la gente de Ranger va a estar siempre en mi corazón, porque siempre me han dado ese cariño que uno como entrenador a veces es muy difícil conseguirlo, si no conseguís el éxito, y tuvimos un par de veces y estuvimos cerca y siempre, bueno, uno tiene los lindos recuerdos, y eso son cosas que siempre me las voy a guardar para mí, así que un abrazo grande para todos.
0: ¿Y cuándo está en Talca ya, Héctor?
2: Nosotros estamos viajando el sábado.
0: El sábado,
2: ya estamos en Talca.
0: Oh, ok.
1: ¿Y le gustaría en algún momento, Héctor, o no, volver a la tienda Piducana?
2: Todo llega, todo llega. Yo siempre dije lo mismo. Yo en Talca me faltó terminar mi proceso. Un proceso que lo busqué y bueno, hoy creo que tengo otra experiencia, otra preparación. Y bueno, me gustaría algún día, saben, ya lo saben, lo tienen claro, pero estoy en mi casa hoy, estoy en esta casa Copiapina, donde siempre me trata muy bien la gente, donde hemos conseguido el éxito, donde tengo una relación muy linda, donde estoy pasando mi tercer proceso en el club, donde me siento muy cómodo, muy seguro, y bueno, de eso tampoco me puedo olvidar, así que siempre voy a estar agradecido también a Copiapó y nada, como lo digo siempre, soy un agradecido del fútbol chileno, porque me siento muy identificado y muy respetado en este fútbol.
1: Gracias por el tiempo, Héctor, y nos veremos acá el fin de semana si el partido se juega. Saluda a su familia, a su nena, a todos por allá.
2: Bueno, gracias, Feli, un abrazo grande para los dos ahí y un abrazo enorme para todos y nada, y vamos para adelante, y si está todo bien, el fin de semana nos veremos ahí en el estadio. Abrazo para todos.
1: Gracias. Abrazo, entonces ahí estaba Héctor Almandoz, quien siempre gentilmente recibe el llamado del Gigante Deportivo.
0: Sí, también felicitarlo a usted, Félix, por la producción. Entonces, el contacto con Héctor El Coyo Almandoz, interesantísimo el diálogo. Había que saber cómo estaba la gente de Deportes Copiapó. Por ahora, todo normal en el norte, trabajando y preparando el partido contra Rengues y arribando el sábado hasta la capital regional.
1: Así que más antecedentes de la reunión que viene en la tarde, todo lo que ha sido el trabajo de Rengues a la vuelta de la pausa, así que siempre mejor estar asegurados con Seguros Luis Vegaimas, que está en las 2 Oriente 1170, oficina 5, teléfono 71-22-35-706. En el Gigante nos indica la hora, 14:26, pasa luego la hora, vamos al corte y ya volvemos con más Gigante.
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12: Revisamos el último partido que jugó Rangers por la Liga de Ascenso. Acá fue el sábado 6 de junio contra Deportes Santa Cruz. En esa oportunidad hubo promoción de 2-1 al recinto deportivo. El aforo solicitado fue de 10.000 espectadores y se registró aforo completo. Había entrada de 2-1, entonces para ese compromiso, que era un partido importantísimo para el equipo rojinegro, que lamentablemente lo perdió en cancha por 1-0 contra Santa Cruz. Los valores habituales de las entradas son galería 4.000 pesos, más la recarga entonces cuando se adquieren en servitiques.cl, Andes 8.000 pesos, la Pacífico 15.000 pesos. Así que también los abonados deben canjear su entrada en la página de servitique.cl. Se venden en esa plataforma, en línea y también en Rangers Store, en Mayorista 21. Esos son los puntos habituales, pero falta determinar la cantidad del aforo y también de qué manera va a proceder todo esto. Rangers tiene una reunión esta tarde, según nos comentaba usted, Félix, previo a lo que va a ser mañana la presentación de los cuatro refuerzos, los cuatro fichajes para la segunda rueda del campeonato, ahí en Rangers Store, en Portal Centro Talca, pasadito a la 1:30 de la tarde, y como también la presentación, dicen, de una nueva indumentaria del equipo rojinegro.
13: Así es, con esa actividad que se va a desarrollar este día miércoles. Pero la información que manejamos acá en el Gigante, Oscar, es que la intención de la NFP es jugar, es decir, sí, la mayor cantidad de partidos, sí, posible. Se va a analizar caso a caso.
12: Caso a caso.
13: A diferencia, porque si hubiese sido la semana pasada, el partido de Antofagasta con Rangers quizás se hubiese podido jugar.
12: Sí, a mí ya se me despeja la duda con lo que nos contaba el técnico del equipo de Copiapó, Héctor Armandó, que ellos no han sufrido ningún tipo de dificultades para el entrenamiento de la semana y que además tienen todo confirmado en la logística para el desplazamiento, vía aérea hasta Santiago y posteriormente vía terrestre hasta Talca. Así que me parece que por ese lado, Copiapó no ha tenido ninguna dificultad para preparar el partido contra Rangers de Talca. Acá te los escuchaba ayer a ustedes, que daban cuenta, junto a Pablo Sepúlveda, de que la cancha ha soportado en buenas condiciones. Por lo tanto, bueno, si llueve ese día y la cancha resiste, se va a tener que jugar, no más bajo esas condiciones climáticas.
13: Sí, yo creo que eso le puede ayudar más a Rangers. Hay que tener confianza, fe y optimismo para lo que viene. Es que ganar, como le preguntaba y le decía yo al Coyo Almandó, acá no hay otro, un doble discurso. Rangers tiene que ganar o ganar. Así que se va a ir viendo partido a partido qué va a pasar para saber la resolución final, pero yo creo que se va a jugar, Oscar.
12: A ver, ¿dónde se va a jugar? En Iquique, no hay dificultad. Iquique con Temuco, eso es el viernes. Santiago Juan de San Felipe, bueno, vamos a ver cómo está ahí la quinta región. Curicunio, que está acá al lado, tiene las mismas condiciones climáticas prácticamente que la ciudad de Talca, la capital de la región del Maule. Puerto Montt con Antofagasta, me parece que van a jugar. Cobreloa Santa Cruz, en Calama, debería jugarse también, no ha habido problemas en Calama. ¿Qué otro partido? San Marco de Arica Magallanes, tampoco en Arica. El de Santiago, claro, ahí se anuncian algunas lluvias, el del lunes, a las 7 en Unión Española Recoleta. Sí, hay un alto porcentaje de partidos que se estarían disputando sin mayores dificultades, Félix. ¿Ah? Qué interesante va a ser, porque va a jugar Santa Cruz primero que Rangers. Va a jugar el sábado y en Calama, donde si la lógica se da, Cobreloa debía hacer sentir su condición de dueño de casa, el equipo líder del campeonato. Así que te imaginas que Cobreloa derrote a Santa Cruz, te coloca la gran oportunidad y la presión también, por qué no decirlo, del día domingo de ganar el partido de Copiapó y de ya de partida, de entrada.
13: Esa es la que quiero yo.
12: Recortar 3 puntos eso en la primera fecha del campeonato y quedar a 6.
13: Porque creo que con eso va a crecer anímicamente, psicológicamente, el plantel. Va a ser un golpe positivo, creo yo. Y además va a jugar con su gente, con la hinchada que no ha fallado durante todo este campeonato. Y el aforo, Oscar, que solicitaría Rangers, apunta a los 8.000 espectadores. 8.000 espectadores es lo que quiere Rangers, un número no menor, y creo que el hincha va a responder para marcar presencia el fin de semana si el partido se juega. Hoy, 17 horas, es la reunión de coordinación y donde ya se va a tener la película más clara.
12: Insisto, al no tener ningún tipo de dificultades, Deportes Copiapó, me parece que ya la decisión va a pasar exclusivamente por el estado del terreno de juego. Y eso se verifica prácticamente, claro, el mismo día del compromiso. Por tanto, la NFP no creo que adopte alguna decisión de manera anticipada para un partido entre Rangers y el conjunto de Deportes Copiapó. Insisto, porque Copiapó no está afectado por lo que está ocurriendo ahí en la zona norte del país. Y el Coyo Armando dice que han podido trabajar de manera normal durante la semana.
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12: Desactualizado el parte médico, el técnico de Deportes Copiapó, Héctor Almandó, respecto a que seguirán siendo baja y por un tiempo un poquito más extenso, Fabián Torres, quien tiene un problema en el tendón isquiotibial de la rodilla izquierda, está en rehabilitación, y también el sanjavierino John Valladares, que sufrió una sutura de menisco externo de la rodilla derecha, también está en rehabilitación. Quienes están en reintegro deportivo y de manera muy positiva, decía Almandó, posiblemente serán cartas para el partido contra Rangers, Carlos Ross y también Iván el Titi Ledesma, suspendido de expulsión de la última fecha de la Liga de Ascenso, el caso del volante Axel Ríos. En Rangers, suspendido Alejandro Márquez. Me parece que el parte médico, quizás al que más le había costado colocarse a punto, era José Tomás Herrera, pero estaba ya más recuperado el canterano Renato Valenzuela. Están en el posoperatorio, en el reintegro deportivo, el propio Juan Méndez y Carlos Labrín. Y bueno, están ahí los cuatro nuevas incorporaciones a disposición del técnico. Por lo tanto, ahora dispone de algunas herramientas y algunas variantes el técnico Ivo Basaí. ¿Te fijaste, Salmantosa? Ahí estaba como dándole vuelta de qué manera le iba a plantear el partido Basaí, si con línea de tres, con línea de cuatro. No lo tenía muy claro porque le mostró los últimos videos de los últimos partidos de Rangers, pero de la primera rueda, que uno supone debiese ser un Rangers.
13: Y ahora distinto, Félix. Absolutamente distinto. Por eso te quería decir, porque ellos vieron lo del primer semestre, y creo que ahora Ranger va a ser algo totalmente distinto, primero con nombres, porque los cuatro que han llegado van a ir, creo yo, del arranque.
12: Desde el minuto uno.
13: Se la va a jugar el técnico Ivo Basaí, y creo yo que la gran duda, creo yo, que más allá de si juega con 3 o 4 en el fondo, es cómo va a plantear en zona ofensiva y siendo local. Si va a mantener a 3 o 2, pero en el fondo creo que van a ser 4.
12: Y por eso nos dejó cositas muy claras el técnico Héctor Armandoz en la oportuna nota del gigante a través de Amiga y Mágica.
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12: Reiteramos entonces que, de acuerdo a la información que manejamos en El Gigante, Rangers retornó hoy a la cancha sintética del Club Deportivo Daniel Rebolledo. Ha generado muy buenos vínculos con esta institución que participa en la Liga Andava Urbana de nuestra ciudad, porque los atienden muy bien, le ponen todo a disposición ahí en el recinto deportivo. El otro día me contaba la gente de Daniel Rebolledo que los habían invitado ahí a pasar a la sede social, a compartir un cafecito en eso de la lluvia. Así que están muy contentos también este Club Deportivo.
13: El vínculo sí. Con la comunidad. Creo que está bien eso.
12: El popular Dani, que es de la Liga Andava y que salió campeón en Serie de Honor el otro día y además ganó la clasificación general de la competencia Andava, porque
13: anda
12: además
13: bien,
12: se corre el título, me parece que en primer adulto, así que
13: anda bien, un doblete.
12: Muy bien empinado, que pronto va a estar de aniversario el deportivo el Daniel Rebolledo. Digamos que Rangers estuvo por esos lados el viernes de la semana pasada y también lo hizo el día miércoles y hoy volvió ahí a ese recinto deportivo. Estamos a martes, Félix, supone que se juega el domingo, ya un poquito a mitad de semana comienza a haber realidad de juego, porque Rangers hace rato que no juega un partido por los puntos.
13: Sí, es que ha sido todo distinto, Oscar, por el tema de la lluvia, sí. Por tener los recintos deportivos.
12: Y de los recintos competitivos también se me ocurre, ¿no?
13: Así ¿cierto? Que de todo un poco ha tenido Rangers en la planificación, pero ahora ya en esta semana creo que el técnico va a ir colocando en cancha los elementos.
12: Jugó por última vez un partido por puntos, fue por Copa Chile el domingo 5 de julio. De ahí en más no ha jugado el equipo dos fines de semana, el 11 del 12 y el 18-19.
13: Y esto le ha servido para poder ir recuperando los jugadores, para que los nuevos se vayan adaptando, integrando, así que creo que este tiempo ha sido productivo para el hueso, para el técnico Ivo Basay, el estratega de Rangers, y siempre es tiempo de compartir helados G, productos Job, helados, postres, confitería y galletería. 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
12: Así están entonces las cosas para esperar lo que va a ser la reanudación del campeonato, el partido frente al conjunto de Deportes Copiapó, agendado el próximo domingo a contar de las 12:30 en el Bicentenario Van Azócar Bernales. Entonces, un aforo se estaría solicitando de 8.000 personas para este compromiso, reunión que se va a verificar esta tarde. De haber novedades ya positivas, se me ocurre que es probable que en las últimas horas de hoy martes, a través de sus redes oficiales, el Club Deportes Rangers anuncie la venta de los boletos para este importante compromiso.
13: Y don Javier Higuera dice, hola amigos del Gigante, ¿saben si mañana se podrá asistir a la actividad de la presentación o solo será un evento privado? Vaya nomás a ver en la presentación para poder compartir ahí con los nuevos jugadores. Además, va a haber novedades con la indumentaria. Alan Vázquez Poblete dice, buenas tardes, todo lo que está pasando no debiera jugarse. Don Julio Roca dice, hola Gigante, tiene que ser un temporal de goles el domingo. Eso, lo mejor que pudo pasar es que Rangers parta jugando de local. Yo opino lo mismo.
12: Sí.
13: Saludos del frío Temuco, nos dicen, bajas temperaturas por allá. Don Pedro Albornoz dice, así es, se debería dar prioridad a la gente que la está pasando mal, dice don Pedro Albornoz. Así que don Nelson Imas nos manda saludos. Cristian Ricci desde Rancagua, uh-huh, está escuchándonos como es habitual. Leonel Muñoz, el hombre es el técnico Copiapó. Yo creo que hay que remar con lo que tenemos actualmente y es el hueso Ivo Basay. El saludo a todos nuestros auditores que se están conectando en distintas plataformas. Ya se vive la previa acá de cara al partido del fin de semana, donde ahí estaremos como Gigante Deportivo, más de 31 años en la cancha, con la dirección y producción de Víctor Tomás Díaz González. 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En el Gigante nos indica la hora, 14:51. Vamos al break y ya volvemos con más Gigante.
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4: Ya está con nosotros don Víctor Avendaño en la sala de sonidos y nos aporta esta característica que nos invita a repasar parte de la historia de la centenaria institución rojinegra, la voz del periodista Félix Ruiz.
5: Como siempre lo hemos dicho, lo hemos señalado, es importante conocer algunos antecedentes, lo que ha pasado con este Rangers a lo largo del tiempo. Por eso nos vamos al baúl de los recuerdos para llegar al 21 de julio del año 1996, cuando Rangers goleaba por 4-1 a Santa Cruz, mire, por la primera vez del fútbol chileno. Se jugó ahí en el Joaquín Muñoz en García con el arbitraje de Eduardo Ponce. El 96 ahí era el comienzo de lo que venía exitoso, porque el 97 se ascendió y varios jugadores del 96 continuaron en Rangers. Vamos a los goles, eso lo demuestran con los goles. ¿Por qué? Porque ese 21 de julio marcó Ricardo Díaz, el Conejo, en los 35, Eladio Rojas en los 43 y en los 46, y Mario Lagos en los 89 minutos. Los jugadores que mantuvo prácticamente el técnico Raúl Toro. Vamos a la formación del equipo. Piducano, Carlos Chandía bajo los tres tubos, Carlos Venegas, Osvaldo Villegas, Elías Quijada y Mario el Perrito Garrido en la última línea. En el medio campo, Ricardo Díaz, el Conejo, Eduardo Pinto, Edgar Borges, Eladio Rojas,
4: el Pompa,
5: Pascual de Gregorio, Pascual de los goles, y Alejandro Chilindrón, otro de los atacantes que dejó huella acá y que se recuerda siempre en el equipo talquino. Las variantes del técnico Toro. En el minuto 53 abandona el campo de juego Osvaldo Villegas. Ingresó Mauricio Fuentes. En los 53 fue eso. En los 63 sale de la cancha Edgar Borges, el Pompa, para darle lugar a Mario Gol Lagos, quien se matricularía con una conquista cuando el partido ya terminaba, en los 89 minutos. Y el último cambio fue en el minuto 80, donde ingresó Marcelo Donoso para reemplazar a Pascual de Gregorio, ya cuando el partido estaba prácticamente sentenciado. 4-1 para Rangers, los puntos para Talca en esta nueva fecha del torneo de la primera. Fuente de esta información, el diario El Centro. 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
4: 3 de la tarde con 5 minutos, suspensiones de arrastre de la última fecha de la primera rueda de la Liga de Ascenso, que fueron resueltas en la audiencia número 19 del Tribunal de Disciplina de la NFP y notificados a los clubes el día martes 9 de junio, antes que comenzara la Copa del Mundo México, Canadá y Estados Unidos. Están suspendidos, ya lo compartíamos con el técnico del equipo de Copiapó, el Coyo Héctor Almandós, Axel Ríos, el volante

0: una fecha, suspendido. Lucas Cornejo, de Cobreloa, también con un partido, será baja para la reanudación de la Liga de Ascenso. Además, están suspendidos 5 elementos por acumulación de tarjetas amarillas, que deberán pagar ahora en la fecha 17 de la Liga de Ascenso. Marcos Camarda y Sergio Felipe, ambos de Santiago Wander. Marcos Camarda y Sergio Felipe serán bajas en Wander. Germán Estigarribia, en Deportes Recoleta. Alejandro Márquez, en el equipo de Rangers de Talca. Y Rodrigo Colombo, en el elenco de Curicó Unido. Esos son los castigados de arrastre de la última fecha de la primera rueda de la Liga de Ascenso. Entonces, el directorio de la NFP también ha ya programado los partidos de ida y vuelta por la definición del equipo que va a jugar la Liga de Ascenso, el séptimo, y aquel que va a jugar la Liga del Descenso, también el séptimo equipo en la competencia de la segunda división. Digamos que en la Liga de Ascenso, el primero, el campeón, asciende a la primera B para la temporada 2027. Mientras que en la Liga del Descenso, los dos últimos, al término de dos ruedas, pierden la categoría y descienden a la tercera división A. Por ahora están jugando esta definición General Velázquez y Trasandino de los Andes. Agendado para el domingo 26 de julio a las 3 de la tarde en San Vicente de Tahuatahua, el duelo entre General Velázquez y Trasandino, y el partido de revancha el sábado 1 de agosto a las 4:30 en el Regional de los Andes, partido entre Trasandino y el conjunto de General Velázquez, buscando el número 7, el séptimo equipo que va a jugar la Liguilla del Ascenso en la segunda división, y el séptimo equipo que va a jugar la Liguilla del Descenso, también en la segunda división profesional, donde van a estar por la Liguilla del Ascenso hasta el momento Félix, Bruja de Salamanca, Concón National, Santiago City, Provincial Osorno, Deportes Linares y Deportes Colchagua, club donde fichó el ex volante de Rangers, Curicurío, Santa Cruz, entre otros clubes, el Nacho Ignacio Caroca.
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0: Y nos ponemos en órbita internacional durante esta semana porque pasado mañana jueves a las 20:30, hora de Chile, por señal DirecTV, van a jugar en La Bombonera, en Buenos Aires, Boca Juniors frente a O'Higgins de Rancagua. El partido de ida por los playoffs para avanzar a los octavos de final de la Copa Sudamericana. En tanto que el partido de vuelta, ya con entradas agotadas, será el día 30 de julio, estos días jueves, 20:30, en el estadio El Teniente en Rancagua. Los equipos de Coquimbo Unido y Universidad Católica van a esperar un poquito, porque en el mes de agosto se inician los partidos de ida y vuelta de los octavos de final de otra competencia, de la Copa Libertadores de América. Universidad Católica enfrentando a Estudiantes de Argentina, el 11 de agosto el partido de ida a las 20:30, 18 de agosto el partido de vuelta también a las 20:30 en el Claro Arena. Platense con Coquimbo Unido, el 12 de agosto a las 6 de la tarde, el partido de ida, y la revancha el 19 de agosto, 18:00. Supone uno, se podrá jugar ahí en Coquimbo. El estadio La Portada, La Serena, se inundó, sí. Precisamente conocíamos de algunas imágenes, hubo problemas también en la techumbre o las carpas del estadio Nelson Oyarzún Arenas en Chillán.
1: Sí, son los dos estadios.
0: Y también hubo problemas en el estadio Germán Becker en Temuco, producto del temporal de viento y lluvia, pero ha anunciado la gente de Temuco de que se va a entrar en reparaciones, va a requerir de algún tiempo, pero no se va a cerrar el estadio, no se va a poder, no se va a paralizar la actividad, por lo tanto, va a poder seguir jugando el equipo de Deportes Temuco, pero por ahora se conoce de esos recintos deportivos, La Portada de La Serena, Nelson Oyarzún en Chillán y el Germán Becker de Temuco, con algunas dificultades producto del temporal de viento y lluvia.
1: Acá menos mal ha respondido bien el estadio fiscal. Sí, que estaba bien la cancha.
0: Que se habían tomado las precauciones del caso.
1: Y que el recinto en general ha respondido bien, y que, claro, como se venían dos semanas de lluvia, la semana pasada y esta, realizaron ahí trabajos importantes, pero de que el partido por el tema de la cancha y del recinto deportivo se tendría que jugar. Y si me preguntan a mí, Oscar, lo más seguro es que se juegue, lo que se debería corroborar durante esta jornada. Reunión, 17:00. Usted ya lo supo acá en Gigante Deportivo. 8.000 personas el aforo solicitado por Rangers de Talca. Ahora solamente esperar si la aprueban las autoridades. 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En el Gigante nos indica la hora, 15:10. Ahora con el trabajo de don Víctor Avendaño, el saludo para Roberto Ramos, que ya debe estar llegando a su casita, y el saludo para toda la audiencia, como siempre, acá en este Gigante Deportivo. Vamos y volvemos con el remate.
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4: Son las 3 de la tarde con 18 minutos en este gigante edición central de día martes. Estamos a 21 de julio del año 2026. También le damos cobertura a el básquetbol a través del gigante en Amiga y Mágica. Deportivo Español de Talca tiene agenda setera durante esta semana. Va a jugar el próximo viernes a contar de las 20 horas 8 de la noche en el gimnasio La Casa del Deporte en la ciudad de Conce frente al quinteto de la U de Conce. En tanto que el día domingo 26 va a jugar en el gimnasio Colegio Regional Manuel Herrera Blanco en Talca, desde las 19:07 p.m. contra el Colegio Los Leones de Quilpué. Dos poderosos quintetos que están participando en la Conferencia Centro en el Campeonato de Clausura de la Liga Nacional de Baloncesto, Liga 1. Recordemos que Deportivo Español ha disputado dos partidos. Perdió como local frente a la Universidad Católica por 81-93. Luego cayó frente a Colo-Colo en el Irene Velázquez de Puente Alto. En esa oportunidad perdió frente al quinteto Albo, el conjunto de Colo-Colo, por 90-71. Debió de haber jugado el pasado jueves, que fue festivo, el día 16 de julio, y se suspendió su partido como local frente a Municipal Puente Alto, producto de las condiciones climáticas imperantes en la zona. Y ese partido ha sido reagendado para el día jueves 6 de agosto a partir de las 7:30 p.m. Y ahora le toca estos dos duelos. Frente al Aude Conce, que atención, tiene dos partidos jugados y tiene victorias. El equipo del Campanil le ganó de visitante 86-79 a Municipal Puente Alto. Luego derrotó a Colo Colo por 109-76 y repitió de local 104-83 a la Católica. Tiene tres partidos jugados el equipo de la UD Conce y tiene tres victorias. Y Colegio Los Leones de Quilpué le ganó de local 73-62 al equipo de Municipal Puente Alto. Y bueno, el viernes tenía que jugar frente al equipo de la Universidad Católica y aquel partido fue suspendido en el quinteto de el Colegio Los Leones de Quilpué por el lado de la Conferencia Centro. Y después también le ganó a Colo Colo por 87-77. Dos jugados Leones de Quilpué y dos ganados. Fíjese que los próximos rivales del Deportivo Español de Talca tenían que enfrentarse entre sí. Lo iban a hacer el día jueves pasado mañana en Quilpué, y la Liga Nacional de Básquetbol de Chile informa que el partido válido por la semana 3 de la Liga Cheri Baicecina Yanquihue entre el Colegio Los Leones de Quilpué y la Universidad de Conce será reprogramado. No se va a jugar este día jueves. Esto debido al frente de mal tiempo que azota gran parte del país. La gerencia de competiciones de la Liga Nacional de Baloncesto reprogramará este juego para la semana 6 del torneo. Así que no van a jugar antes de enfrentar al Deportivo Español los quintetos del Colegio Los Leones de Quilpué y la UD Conce. Por ahora la competencia, la programación, la agenda cestera del Deportivo Español de Talca se mantiene a firme para lo que tiene que ver en los partidos de este día viernes, y posteriormente también van a estar jugando en jornada de domingo. Primero con la UD Conce de visita y segundo contra el Colegio Los Leones de Quilpué de local. Vamos a otra información deportiva que también está asociada a esto de las suspensiones, de los aplazamientos de las agendas a raíz del frente de mal tiempo. El directorio de la ANFA Séptima Región del Maule informa lo siguiente: debido al sistema frontal que afecta a gran parte del país y especialmente a la región del Maule, el directorio regional de ANFA informa la suspensión de los partidos de vuelta de las semifinales de la Copa de Campeones Senior 35 años que estaban programados para el próximo sábado 25 y domingo 26 de julio y que iban a ser animados por 18 de septiembre de Talca contra Atlético Curicó Unido Amateur. 7-0 ganó Curicó en el partido de ida, y entre el equipo del Deportivo Pelarco Independiente La Mancilla de Teno. Ganó Independiente de local el partido de ida por 2-1. No se van a jugar este fin de semana ni el sábado 25 ni el domingo 26 de julio. Asimismo, se comunica que el inicio de los torneos de selecciones en categoría todo competidor adulto y juveniles también será postergado. La competencia va a comenzar por ahora los días 8 y 9 de agosto y no el 1 y 2 de agosto como estaba establecido de manera preliminar, debido a las condiciones climáticas y a la reprogramación de la Copa de Campeones Regional Senior 35 años en su duelo de semifinales. Sabemos que esta decisión puede generar inconvenientes, pero ha sido tomada priorizando la seguridad de los futbolistas, cuerpos técnicos, árbitros e hinchas, público en general. Agradecemos la comprensión y la colaboración de todos los clubes. Esta nota que suscribe el directorio de la ANFA Séptima Región del Maule, que preside don Iván Muñoz. Así que está suspendida de manera anticipada y está pospuesto el inicio de las clasificatorias a nivel de las selecciones todo competidor y también en categoría juvenil, clasificatoria para los campeonatos nacionales. Estamos de esta manera llegando al final de la presente entrega informativa del Gigante a través de Amiga y Mágica, que hoy con nuestro compañero de labores, el periodista Félix Ruiz, hemos compartido el trabajo periodístico. En el primer bloque tuvimos todas las novedades desde el norte del país con el técnico del equipo de deportes Copiapó, próximo rival de Rangers, habló en exclusiva con el gigante, la amiga y mágica, el Coyo Héctor Almando. También le contamos de que se ha solicitado un aforo de 8.000 espectadores para el partido del próximo domingo a las 12:30 en el Bicentenario Iván Azócar Bernales. También le comentamos que Rangers trabajó en jornada matinal en la cancha sintética del Club Deportivo Daniel Rebolledo. Y de paso, además, le señalamos, lo comentaba nuestro compañero Labores, Félix Ruiz, de que se ha solicitado un aforo de 8.000 personas y que esta tarde, a las 17 horas aproximadamente, se va a realizar la reunión de coordinación con las autoridades regionales y policiales que tienen que ver con el tema de la seguridad para el partido del próximo domingo a contar a las 12:30 en el Bicentenario Iván Azócar Bernales. Hasta acá entonces, les acompañamos en el Gigante a través de Amiga y Mágica y en la www.gigantedeportivo.cl, donde usted puede encontrar las informaciones que está buscando en la información deportiva. Visite www.gigantedeportivo.cl y también se replican estas notas en nuestro Facebook. Don Víctor Avendaño, la sala de sonido, dirección de producción de Víctor Díaz, muchas gracias por su sintonía. Mañana miércoles, Dios mediante, 8:00 a.m, edición matinal del Gigante, a cargo del periodista Félix Ruiz, por Amiga 1020 AM. Buenas tardes.

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0: 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Radio Mágica le indica la hora.
2: 3:28 p.m.
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Buenas tardes, bienvenidos a Mágica Día Martes. Sí, martes, no te cases, no te embarques. Siempre digo lo mismo, me lo tengo, pero aprendido hace rato. ¿Cómo están? Muy, pero muy buenas tardes. Día martes 21 de julio del 2026. Señoras y señores, Juan Carlos Cortés Barría y quien les habla, Juan Pablo Benito Verdugo, les dice bienvenidos a esta tarde en Mágica.

Hoy estamos de regreso con toda una semana con precipitaciones, mencionaron, ¿cierto? Y el onomástico de hoy es Daniel. Muchas felicidades, por supuesto, para mi pequeña guagua, Daniel Alonso, que hoy está de onomástico. Mi pequeño de 6 años que es mi oración, es mi rey, mis ojos, y que por supuesto ahí está en el colegio a esta hora de la tarde. Así que le mando un besito, te amo, pequeño mío, de mi vida. Así que tremendos abrazos para él y para todos quienes están de onomástico en el día de hoy. Estamos en mágica jornada de día martes.

+56 932 61 84 13. Ahí ustedes pueden enviar todos los mensajes que necesitan ahí. Si tienen alguna copucha, lo pueden hacer ahí sin ningún problema. Continuamos a esta hora en vivo a través de Mágica.

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1: 3:58 p.m.
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2: Municipio y Unión de Iglesias Pentecostales fortalecen el trabajo por San Clemente. El diálogo, la fe y el compromiso con nuestra comunidad nos unen. El alcalde de San Clemente, Juan Rojas Vergara, recibió a representantes de la Unión de Iglesias Pentecostales de San Clemente, encabezados por el pastor Felisomo Muñoz, junto a pastores de distintas congregaciones de la comuna, en una reunión marcada por el respeto a la fraternidad y el compromiso de seguir trabajando por el bienestar de los vecinos. En la instancia, que contó además con la participación del concejal Galeano Parragués y la jefa de gabinete municipal Estela Roja, se destacó el importante aporte que realizan las iglesias en el ámbito espiritual, social y comunitario, fortaleciendo los valores y acompañando a cientos de familias sanclementinas.
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2: Bomberos de Talca exige avanzar en el proyecto de nuevo cuartel para la novena compañía. Fue el pasado jueves 16 de julio cuando, en el contexto del sistema frontal que afectó al Maule, cuando se registró una grave situación que afectó a la novena compañía del Cuerpo de Bomberos de Talca. Ocurre que debido al fuerte viento, el galpón que funcionaba como sala de máquinas de la actual sede provisoria no resistió y se desestabilizó, cayendo al suelo y resultando con daños totales sin tener un carro bomba en su interior. Fue en octubre del 2025 cuando el Consejo Municipal de Talca aprobó la licitación para la construcción de un nuevo cuartel para la novena compañía con fondos del gobierno regional del Maule.
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Hoy estamos de regreso, es el día 202 del año y es el día hábil número 14 de 22 de este mes. Quedan 10 días para fin de mes y quedan 25 días para el próximo feriado. Es la semana número 30 del año y quedan 163 días para fin de año. Así lo pasamos en Mágica, en vivo.

pasar el tiempo, pronóstico meteorológico, qué pasa con el tiempo durante esta jornada de día martes. A ver, ¿qué espera para hoy? Temperatura, dijimos que hoy martes la máxima para hoy iba a ser de, ¿sí? De 11, 12 grados, la tuvimos, con chubascos, con lluvia, viento entre los 25 y los 40 kilómetros, iba a ser las precipitaciones, ¿ya? Así que eso es lo que, por supuesto, es para esta jornada, con temperaturas que van a bordear entre los 11 y los 12 grados durante esta semana, no más que eso, ¿ya? Y mañana también con chubascos, así que así va a estar la temperatura. Estamos en directo en Mágica.

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Seguimos en Mágica, hay más 56 9 32 61 84 13, para todos quienes están ahí en la sintonía. Luego vamos a ir con algunas copuchitas, con informaciones, con noticias, con todo lo que va adornando nuestro programa en esta jornada de día martes. Así que ahí saludos para todos los que están en esta jornada, ¿vale? Estamos en vivo.

Estamos de regreso. La catástrofe suma 5 personas fallecidas en la región de Coquimbo solamente. Imagínate. Y lo que anunciaba Senapre de ahí con todo lo que está ocurriendo a nivel país. Lamentable hecho, ¿ya? 2 víctimas fatales se registran en La Serena y otras en Coquimbo. La alcaldesa de La Serena, Daniela Durán Buena, afirmó que se registran 10 personas desaparecidas en la comuna, lo que decíamos ayer, y se ha ido sabiendo rastros, informaciones, pero de verdad que está muy, muy complicada la situación, extrema situación de La Serena y esta zona de catástrofe también que se dio a conocer por los informes de Senapred. Estamos muy, muy al pendiente de todo lo que está ocurriendo a nivel país. Estamos en vivo, en Mágica.

Recuerden que pueden ustedes interactuar con nosotros al más 569-3261-8413. Ahí pueden ustedes interactuar, sí. Pueden, con nosotros pueden ustedes enviar mensajes, pueden saludar, pueden hablar, pueden decirnos que quieren programar alguna canción, pueden, en fin, lo que se les ocurra. Ahí ustedes pueden de inmediato participar con nosotros a través de Mágica en esta tarde, al estilo de JP, por supuesto, con esta tremenda, tremenda jornada. Somos en esta jornada, la tarde es Mágica.

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1: 4:59 p.m.
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2: En medio del intenso sistema frontal que afecta a la comuna y gran parte del país, la central de monitoreo de la Municipalidad de Talca se ha transformado en una herramienta clave para enfrentar las emergencias provocadas por la lluvia, permitiendo una vigilancia permanente de la ciudad y una coordinación eficiente entre los equipos municipales e instituciones que participan en la atención de la contingencia. La central funciona las 24 horas del día, los 7 días de la semana, gracias al trabajo de 16 funcionarios distribuidos en 3 turnos, quienes monitorean en tiempo real una red de más de 120 cámaras de televigilancia instaladas en distintos puntos estratégicos de esta comuna talquina.
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2: Con una doble función el próximo viernes 31 de julio, el Teatro Regional del Maule invita a niños, jóvenes y familias a vivir Chau, Adiós Chatarra Electrónica, una experiencia escénica donde el teatro, la música y el reciclaje se unen para reflexionar sobre el impacto de nuestros hábitos de consumo. El montaje de la compañía chilena Los Fi propone un recorrido lúdico y sorprendente por el ciclo de vida de los aparatos electrónicos desde su fabricación hasta su destino como residuo. Así se utilizaron más de 400 kilos de chatarra electrónica y materiales reutilizados para construir una escenografía e instrumentos musicales.
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Estamos de en vivo en Mágica con un poquito de magia, así se llama esto, en esta tarde de día martes. No te cases, no te embarques. Siempre decían eso un amigo. Oposición confirmó que llevará mega reforma Tribunal Constitucional. ¿Ya? Por la emergencia, Aguas del Valle distribuirá en Ovalle agua para uso sanitario, no para consumo humano. Es lo que estaban informando, y que tener mucho cuidado, sobre todo con el agua que se va a beber estos días, con la

el tratamiento del agua también. Hay que estar muy, muy al pendiente con todo este tema de las aguas para no tener complicaciones. Estamos en directo en Mágica en Día, martes.

estamos de regreso con un poquito de magia, ¿ya? En esta jornada. Así que saludos ahí para todos los que siguen en nuestra sintonía. Y nos pueden enviar sus mensajes, es muy fácil, ¿eh? Es muy, muy fácil. ¿Cómo lo pueden hacer? Al +52 +569 3261 8413. Ahí lo pueden hacer, +56 9 3261 8413. Sean, hacen y participan con nosotros a esta hora en la jornada de mágica, por supuesto, en esta tarde de día martes. Estamos en directo. Dice así. ¿Cómo te

Continuamos en esta jornada, en esta tarde, a través de Mágica 89.5. Chiquillos, ustedes pueden enviar mensajes más 569-3261-8413. Así que les enviamos ahí un tremendo, tremendo abrazo a todos ustedes también que están ahí con nosotros y que están enviando toda esta tremenda jornada de buena onda. Continuamos con la música, esto no para.

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1: 5:32 p.m.
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Bien, chiquillos, ahí buena onda. Saludos para todos los que están en la sintonía, todos los que están de una u otra forma enfermitos. Me encontré con un amigo el otro día en el centro con el tour ahí, que estaba su hermano complicado ahí en el hospital regional de Talca. Lamentable. Y después fue trasladado a la clínica. Vaya todo nuestro cariño, todo nuestro afecto, toda nuestra onda para él. Por supuesto, con todo ese cariño que tenemos a la gente que lo pasa mal, a la gente que está pasando problemas de salud, ¿verdad? Vaya, todo ese cariño lindo ahí que está en la sintonía. ¿Vale? Estamos en vivo, en Mágica.

Bien. Oye, ahí pueden seguir ustedes enviando sus mensajes. Más 569-3261-8413. Ahí pueden seguir enviando todos los mensajes que ustedes quieran. Más 569-3261-8413. Estamos en directo en Mágica. No paramos hasta las 7 de la tarde.

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1: 5:58 p.m.
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2: Con la participación de autoridades del Ministerio Público, el Poder Judicial y la Academia, la Universidad de Talca fue sede del seminario Maule a 25 años del sistema procesal penal, liderando conversaciones de futuro, realizado en el centro de extensión de esta casa de estudios en Talca. La actividad fue organizada por la Fiscalía Regional del Maule junto a las escuelas de Derecho de las Universidades de Talca, Autónoma, Santo Tomás y Católica del Maule. A la vez contó con exposiciones del fiscal nacional Ángel Valencia, el fiscal regional Julio Contardo, ministros del Poder Judicial e intervenciones de académicos de las distintas instituciones.
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2: El Consejo Municipal de Constitución, liderado por el alcalde Carlos Valenzuela, aprobó por unanimidad el proceso administrativo para la incorporación de la localidad de Santa Olga al límite urbano de la comuna costera. El seremi de la Vivienda del Maule, Patricio Ponce, realizó presencialmente una exposición respecto a las principales temáticas incorporadas en el expediente técnico elaborado por la Unidad de Planificación y Normativas Urbanas del Departamento de Desarrollo Urbano e Infraestructura de la Secretaría Regional Ministerial de la Vivienda del Maule.
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Bueno, estamos de regreso. Hoy, alcalde de Coquimbo, no confiamos en que el gobierno cuide bien a nuestra gente. Así, ¿eh? Cortita. No. Ha sido pero categórico. El gobernador ahí se enfrascó con la Connie Santa María también, febrero. Drástico, drástico, drástico. Así, cortita. Oye, estamos en Mágica, acompañándoles en esta jornada de día martes.

Bien chiquillos ahí a todos, más 56 9 32 61 84 13. Para todos los que están ahí en el terminal de buses, están esperando su bus ahí, su máquina ahí con destino hacia algún lugar, un abrazo tremendo para todos ustedes también que están ahí en el 89.5 de Radio Mágica. Saludo para ustedes. Luego viene César Hernández, ¿eh?, nuestro buen amigo ahí con toda la magia de la tarde, como cuando acaba la tarde, cuando el despertar y así yo. Cuando ya usted ya está relax ahí para organizar todo lo que será el día de mañana, ahí le acompaña mi buen amigo César Hernández. Así que tiene rato todavía para compartir con nosotros a través de Mágica. Nosotros seguimos con un poquito de magia aquí en el 89.5.

Oye, vi la presentación de Shakira en la final del Mundial, ¿eh? Qué notable. Todos lo esperaban, ¿no? Bueno, el griterío más grande cuando apareció. Oye, ¿vieron a el jugador español cuando se juntó con estos chicos de BTC? ¿Ah? La Comisión de Cultura de la Cámara exige uso del Estadio Nacional para el show de BTC en Chile. Ah, sí. Con el Yamil Yamal se juntaron ahí en el camarín y saltó Yamil Yamal, unos fanáticos de BTC. Así, ¿eh? Cortita. Ay, sí, grita bien. Sus fanáticos, ¿por qué no? Y aplaudía sin duda de saber de que estaban ahí sus fanáticos en el estadio y que fueron a verlo. Maravilloso. Estamos en Mágica. Ya el último que nos queda de esta jornada de día martes

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1: 6:30 p.m.
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En vivo, por supuesto, a través del más 569-3261-8413. Saludos para todos y cada uno de ustedes que están con nosotros, que nos siguen ahí en la sintonía y que nos escuchan a través de la señal online también. Un abrazo tremendo para ustedes ahí. Bien, somos mágica en este día martes, ya avanzando rápidamente. Con lluvia todavía despertamos hoy, ¿eh? Y van a seguir hasta el jueves, dijeron las precipitaciones. Estamos en mágica.

Y seguimos, chiquillos, en el 89.5. Daniela, mucha felicidad a todos los Daniel. Lo dije ahí a mi querido ratoncito que tiene 6 añitos ahí, está en el colegio, mi guagua. Así que felicidades ahí a todos los que están, sin duda, de onomástico, a todos los Daniel. Un abrazo tremendo para todos los Danielitos. El mío es uno, Daniel Alonso Benito Rivera. Así que saludos para mi pequeño bebé. Estamos en vivo en Mágica.

Y nos vamos. Abrazos. César Hernández con ustedes. Aquí en Mágica. César, que te vaya muy bien, ¿eh? Juan Carlos Cortés Barría, quien les habla. Juan Pablo Benito Verdugo les dice hasta mañana a las 3:30 de la tarde. Que estén muy bien. Cuídense mucho. Chao, chao.

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1: 6:59 PM.
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2: ¿Cómo está? Buenas tardes. Saludos cordiales desde Radio Mágica. Estamos iniciando una nueva edición de la Hora 19, edición de este martes 21 de julio del año 2026. Hoy es el día de San Daniel,

de Radio Mágica. Pero hace frío, ¿verdad? Sí, porque hay una sensación térmica de solo 5 grados en este instante en Talca. ¿Por qué se produce esto? Porque hay cierto viento puelche, que es más frío, viento puelche que viene de la cordillera. Así es que abrigarse un buen poco y esperar cómo se viene el pronóstico del tiempo, que seguramente mañana tendremos igual chubascos aislados al parecer. 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
1: Son las 19 horas y 11 minutos en Mágica. Una persona fallecida hay en un confuso accidente que se produjo esta tarde en la estación Viña del Mar de Ferrocarriles. Durante la tarde de este martes se reportó un accidente de tránsito en la estación Viña del Mar de Ferrocarriles en Valparaíso, F. Valpo. Según información preliminar entregada por carabineros a eso de las 17:15 horas, personal policial verificó el procedimiento, en específico donde se encuentra la estación Viña en calle Álvarez con Eduardo Grove. Por causas que se investigan, se produjo una colisión entre dos vehículos menores en el exterior. A raíz de ello, uno de los autos involucrados perdió el control e ingresó a la estación. Por el hecho, hasta el momento se mantiene una persona fallecida y 5 lesionadas. Las víctimas fueron asistidas por equipos de emergencia y trasladadas para su atención médica. Carabineros confirmó que todos los afectados son adultos y que la víctima fatal tendría cerca de 50 años. Por otro lado, notificó que los conductores de los dos vehículos involucrados en el accidente están detenidos. Es increíble cómo a través de las redes sociales se puede observar uno de los vehículos que simplemente bajó por las escaleras que van a la estación Viña de F. Valpo. ¡Qué tremendo! La inseguridad en todo aspecto. Una persona ya está informada como que falleció, que tiene cerca de 50 años y hay 5 personas que están heridas siendo atendidas.
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1: Ya son las 19 horas y 17 minutos en Mágica. Fíjese que Francia se convierte en el primer país de la Unión Europea en aprobar la prohibición de las redes sociales a menores de 15 años. La medida se implementaría en dos etapas. A partir del 1 de septiembre, los menores de 15 años no podrán crear nuevas cuentas, mientras que para las ya existentes se aplicaría desde enero del próximo año. El Parlamento francés aprobó este martes la ley que prohíbe el acceso a las redes sociales a los menores de 15 años, lo que sitúa a Francia a la vanguardia de estas iniciativas en la Unión Europea. Tras el visto bueno del Senado, los diputados de la Asamblea Nacional también aprobaron la normativa por 279 votos a favor y 81 en contra. Esto allana el camino para que Francia se sume al creciente número de países que están tomando medidas para restringir el acceso a las redes sociales ante las crecientes advertencias sobre los efectos nocivos que tienen para los menores. Francia abre el camino en Europa para la protección de nuestros niños y adolescentes. Seguimos adelante, declaró el presidente francés Emmanuel Macron en un video difundido en redes sociales. Un tremendo paso de Francia, primer país de la Comunidad Europea en adoptar esta medida de protección a los niños.
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1: El siguiente es el pronóstico del tiempo para mañana miércoles 22 de julio. Curicó, Romeral y Molina tendrá una temperatura mínima de 8 grados, una máxima de 14 con chubascos. Talca, Linares y Parral, 8 grados la mínima, 12 la máxima, chubascos aislados. La ciudad de Cauquienes y sus alrededores tendrá lluvia con viento con una máxima de 13 grados. Constitución, Peyúgue y Locachanco y el litoral tendrá lluvia y viento con una máxima de 13 grados. Chillán marcará una mínima de 9 grados, una máxima de 13 con precipitaciones y vientos. Igualmente Concepción, que tendrá una temperatura máxima de 12 grados con precipitaciones y viento. Rancagua, Rengo, San Fernando, 8 grados la mínima, 13 la máxima, nubosidad parcial. Santiago, nuestra capital, también tendrá nubosidad parcial con una máxima de 14 grados.
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1: Ya hemos pasado la primera media hora de nuestro programa. Faltan 27 minutos para las 20 horas. ¿Sabe usted lo que es la ecoansiedad? Es la preocupación por el cambio climático. Diario La Prensa publica hoy una nota con opiniones de una experta de la Universidad de Talca que advierte el impacto en la salud mental por la crisis climática afrontada en la zona en los últimos días. La directora del Centro de Psicología Aplicada de la Universidad de Talca, Nadia Ramos, puso en valor las consecuencias emocionales del constante estado de alerta que ha enfrentado el territorio nacional a causa de inundaciones, incendios forestales, sequías o temperaturas extremas que cada vez son fenómenos más frecuentes en nuestro país. La experta puntualizó que es importante comprender que si bien no se trata de un trastorno psicológico, la ansiedad climática puede manifestarse de distintas maneras. Lo más común es sentir malestar similar a los síntomas depresivos, ansiosos o de estrés post-traumáticos ante el cambio climático y las amenazas medioambientales. Es generado por la toma de conciencia sobre la magnitud de los impactos presentes y futuros de la crisis ambiental o climática, señaló. Si bien, por una parte, es una respuesta válida la preocupación por el desmedro global del medio ambiente en favor de la producción económica al explotar recursos naturales finitos, esta puede llegar a transformarse en una dificultad real al diario vivir que se verá reflejada en sentimientos de impotencia y de falta de control que puede llegar a volverse inmanejable, indicó. ¿Qué le parece?
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1: 20 minutos para las 20 horas. Usted dirá, el que puede, puede, o se lo merece. Fíjese que el jugador de la selección campeona, Lamine Yamal, acaba de comprar una mansión que pertenecía a Shakira y Piqué en Barcelona. ¿Saben cuánto? 13 millones de dólares, unos 12 mil millones de pesos. Con apenas 19 años, Lamine Yamal dio otro paso gigante fuera de la cancha al adquirir una espectacular mansión valorada en 12,6 millones de dólares en Espluges de Llobregat, una exclusiva zona cercana a Barcelona. Lo que más ha llamado la atención es que la propiedad, que durante años fue el hogar de Shakira con Gerard Piqué, una de las parejas más mediáticas del mundo. La residencia cuenta con casi 3.800 metros cuadrados, distribuidos en tres plantas, además de piscinas con cascada, un campo de fútbol privado, pista de pádel, gimnasio, amplios jardines y hasta un estudio de grabación. Un diseño moderno y minimalista, obra de la arquitecta Mirella Admetler. En contraste con sus orígenes, es enorme. Hace apenas unos años, Lamine vivía en el humilde barrio de Rocafonda, en Mataró, antes de ingresar a la Masia para perseguir su sueño. Hoy, convertido en una de las grandes figuras del mundo mundial, del fútbol mundial, disfruta del fruto de su esfuerzo dentro y fuera de la cancha. ¿Qué le parece? 13 millones de dólares la casita que compró Lamine Yamal.
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1: Estamos en la hora 19 de Radio Mágica. Faltan 12 minutos para las 20 horas. El sistema frontal que ha afectado a la zona de Coquimbo, de parte de Atacama, de también de la quinta región, ha generado una serie de problemas que usted a través de la televisión ha estado viendo y a través de la radio escuchando por las redes sociales. Pero hay un área que acusa un golpe muy fuerte. Es la industria pisquera. Gran parte de las plantas de producción suspendió operaciones. La Asociación de Productores de Pisco, Pisco Chile, manifestó su preocupación por los efectos que está provocando el intenso sistema frontal en productores y empresas pisqueras de las regiones de Atacama y Coquimbo. Según un catastro preliminar realizado por el gremio, la situación más compleja se concentra en sectores rurales y precordilleranos, donde se reportan caminos cortados, localidades aisladas, crecidas de río y bajadas de quebradas. Las condiciones obligaron a evacuar algunos sectores y a mantener interrumpidas diversas labores productivas. Como medida preventiva, gran parte de las plantas de producción de la industria pisquera suspendió temporalmente sus operaciones, sostuvo el gremio, agregando que se activaron planes de contingencia para proteger a los trabajadores, las instalaciones y las comunidades cercanas. Además, los primeros antecedentes dan cuenta de un número importante de productores de uva pisquera afectados, indicó, principalmente por pérdidas en parrones, daños en infraestructura agrícola, interrupciones de faenas y dificultades de acceso. Sin embargo, la asociación explicó que todavía no es posible dimensionar con precisión el alcance de los daños debido a que numerosas localidades aún permanecen incomunicadas. Terrible.
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0: Estamos a 2 minutos de las 20 horas y nos tenemos que ir. Quiero agradecer su sintonía, desear que tenga un buen descanso, cuídese mucho, hace frío. Mañana tendremos, según el pronóstico de la Dirección Meteorológica de Chile, chubascos ocasionales y al parecer hay otro frente que viene por ahí acercándose a nuestro territorio continental. Que esté muy bien, le invito para mañana a que nos volvamos a encontrar a las 19 horas aquí en Mágica. 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Si Dios quiere, hasta mañana.
1: 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Radio Mágica le indica la hora.
2: 7:59 PM.
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